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0: saludos cordiales a toda mi gente de toda la República Oriental del Uruguay. Les saluda el maestro Franklin, el ecuatoriano Franklin, como más conocido aquí en Uruguay y en todos los países del mundo, como hemos recorrido. Bueno, hoy vamos a escuchar testimonio de aquí de Uruguay, testimonio del Ecuador, testimonio ecuatoriano también, que estamos ayudando, santiguando a la distancia. Allá está un hijo mío también trabajando en el Ecuador, Guayaquil, Quito y algunas ciudades del país. Bueno, al despertar esta mañana me preguntaba, ¿qué voy a hacer con mi vida? Ahí mismo en la habitación encontré la respuesta. El techo me dijo, tú puedes llegar alto. Tú también puedes llegar alto, que tú me estás escuchando al otro lado de este receptor. La ventana me dijo, observa y disfruta lo maravilloso que hay en el universo. El reloj me dijo, valora cada segundo de tu vida. Porque la verdad es que tenemos que valorar, porque el tiempo no da tregua, el tiempo se va. Los días que pasan ya no vuelven más, pues, el año tampoco. Así que disfrutemos de lo mejor que hay. El espejo me dijo, autoexamínate antes de actuar. Qué lindo. El calendario me dijo, actualízate. Vive el presente. No hay que vivir el pasado. Hay veces los confundimos en esta vida. La puerta me dijo, abre la mente y el corazón para luchar por tus metas. Usted también puede luchar por su meta. Los sueños se cumplen cuando uno sueña despierto. Los sueños dormidos no sirven. Despierto los sueños, queridos amigos. Y el piso me dijo, arrodíllate. No te olvides que hay que orar a Dios, que Dios siempre está contigo, queridos amigos. Siempre hay que rezar una oración, hay que pedirle con fe, que eso es lo importante. Hoy vamos a escuchar testimonio lindo de aquí de la República Oriental del Uruguay. También vamos a escuchar testimonio, como le dije, de Ecuador, que allá trabaja Agustín. Muchas personas lo conocieron, Agustín, hace años, creo que hace 15, 20 años. Él estuvo conmigo acá en Uruguay también trabajando. Y así que él está en Ecuador también trabajando, porque somos de una familia que venimos heredando este don, esta virtud que cada día nosotros la explotamos a nivel nacional e internacional, queridos amigos. Venimos de una familia muy católica, de una familia muy sanadores, que curamos enfermedades complicadas, queridos amigos. Esto queda en familia, esto es de familia. Por eso las personas vienen, porque también los precios son buenos. También cobramos precios accesibles en Guayaquil. Ellos están re contentos, los ecuatorianos también, porque mi hijo está allá. Y bueno, me dice, papá, no me alcanzo a atender. Bueno, él es joven todavía, le digo. Trabaja, dale para adelante, que eres joven y tiene que ayudar a muchas personas en el mundo, porque hay muchas personas enfermas en el mundo, queridos amigos. Vamos a escuchar este cambio de aquí de Uruguay.
1: Aquí en Solí de Matao. Bueno, cuénteme ustedes, ¿cómo está con la migraña que usted me visitó?
2: La migraña se me fue de muchos años sufrir migraña, de un día para el otro, ya no, nunca más tuve ningún episodio de migraña, nada.
1: ¿Qué le recomienda a las personas que tengan migraña?
2: Que vengan a ver el ecuatoriano Franklin, que él te ayuda y te ayuda mucho en la vida.
1: Y es garantido, porque te viene recomendada, ¿no?
2: Sí, y es la segunda vez que vengo, y cervicales, migrañas, estómago, todo mejoró, pero un 90%.
1: Porque la cervical y el estómago también, ¿no?
2: Sí, claro, las cervicales, eran mareos, era malestar y nunca más sufrí de nada.
1: Me decía de una ansiedad también que tenía.
2: Sí, sufría mucha ansiedad, estaba muy trancada, era la cabeza a 1000 por hora y eso se liberó.
1: Qué bueno. Usted viene contenta, me te ha recomendado persona hoy día, ¿no?
2: Sí, yo todo lo que haga bien lo recomiendo y pude recomendarle a 3 personas que hoy en día vinieron conmigo por primera vez a ver a Frank.
1: ¿De qué parte viene?
2: De Maldonado.
1: Me decía que el trabajo también como que se le abrieron puertas.
2: Sí, se me abrió una puerta muy linda, que la estoy valorando mucho hoy en día, estaba muy trancada y hoy en día ya estoy trabajando.
1: Yo me pongo contento y feliz de que usted, la salud es importante, pero el trabajo también, las cosas se han encaminado y con pocos pesos, ¿no?
2: Sí, con muy poco presupuesto, se encaminó todo, se abrieron puertas y todo va mejorando día a día.
1: Y la recomendación, muchas gracias por recomendación. Y vamos a escuchar de estos cambios lindos, estos milagros que se escuchan aquí en Solí de Matao.
0: Qué lindo que se abran puertas grandes, como la piedra. El distraído trompezó con ella. El violento la utilizó como proyectil. El emperador construyó con ella. El campesino, cansado, la usó como asiento. Para los niños fue un juguete. David mató a Goliat, Miguel Ángel le sacó la más bella escultura. En todos los casos, la diferencia no estuvo en la piedra, sino en la persona. No existe piedra en el camino, queridos amigos, que no puedas aprovechar para tu propio crecimiento, así como lindo testimonio de apertura de camino que se le hace a las personas. Así que no deje para mañana lo que puede hacer en el día de hoy. La vida no tiene que ser fácil, tiene que ser vivida, algunas veces feliz, otra vez un poco dura, pero cada subida y cada bajada aprende lecciones que te hacen más fuerte en la vida. Nunca te arrepientas de ningún día de tu vida. Los buenos te dan felicidad, los malos te dan experiencia, los peores te dan lecciones y los mejores te dan recuerdos. Y vamos a escuchar testimonio de Ecuador.
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4: Seguimos aquí en la ciudad de Santo Domingo. Ya tenemos otro cambio. Cuénteme, estimado, ¿qué problema de salud tenía usted cuando me visitó?
5: Yo tenía dolor de cabeza, no podía dormir. Casi en las madrugadas, a las 2 de la mañana, yo no podía dormir. Tenía un dolor al cuerpo, a las carnes, digamos, un decaimiento muy fuerte. Yo también mismo, yo lo vi por las redes sociales y gracias a Dios vine acá donde usted y me siento muy bien, muy, muy bien. Ya duermo, ya no me duele la cabeza, estoy muy agradecido, yo estoy bien.
4: El segundo mes que vino usted, ¿no? Usted me visitó el mes pasado.
5: Sí, yo vine el mes pasado y ahorita estoy visitándolo de nuevo porque me siento muy bien, agradecido mucho.
4: En un mes, ¿y cuántos años tenía sufriendo usted con este problema?
5: Yo tenía...

0: con fe, que sí, sí lo curamos los que venimos, que venga.
1: Muchas gracias, don José, por su palabrita.
2: Bueno, testimonio de Ecuador, de Agustín, que está allá, el hijo mío, atendiendo consulta, lo prometido de deuda. Vamos a escuchar su testimonio, variar el programa. Yo sé que ustedes son seguidores de nuestro programa. Es de Santo Domingo, Los Áchilas, donde están los indios ahí. Esa zona es, pues, ahí fue que creé totalmente que se dominan los colorados más conocidos. Hay un monumento de los colorados ahí, en esa ciudad, es una provincia. Vamos a seguir escuchando más cambios de Ecuador.
1: Nos encontramos aquí en la ciudad de Guayaquil. Hoy día tenemos un cambio con una señora. Cuénteme, ¿qué problema de salud tenía usted cuando me visitó?
3: Era mareo que tenía. Mareo sí, la sordera que tenía, más o menos. Yo sentía otras cosas, pero más era el mareo.
1: Y ahorita se siente un 80%, 90% mejor, ¿no?
3: Sí, mejor, gracias a Dios.
1: Ya, ¿de qué parte de Guayaquil nos visita usted?
3: De Bastión Popular.
1: ¿Hace qué tiempo sufría con esta enfermedad?
3: Hace 3 años.
2: Bueno, de Bastión Popular, ese es en Guayaquil, que es grande. Hay más de 3 millones de habitantes. Guayaquil, Ecuador. Vamos a escuchar mi testimonio.
1: Nos encontramos aquí en la ciudad de Guayaquil. Ya tenemos otro cambio. ¿Qué problema de salud tenía usted, mi señora?
4: Yo tenía que se me hizo con un rajuñoncito que me rajuñé en la finca. Se me hizo un hueco en el pie, se me veía el tendón y ningún médico me podía componer. Gracias al hermano Agustín y a Diosito me compuse.
1: ¿Qué tiempo tenía usted con esa? Era una llaga, ¿no?
4: Una llaga, un año.
1: Un año.
4: Pero con doctores estuve como 8, 7 meses, como 8, 9 meses.
1: Y nadie, no encontraba solución, ¿no?
4: No encontré solución. Ya por último el doctor me dijo, Victoria, ya creo que esto no se te va a componer. Y gracias a Dios, no sé cómo me apareció el hermano Agustín.
1: En las redes sociales.
4: En las redes sociales. Y ahí lo pude contactar y ahí solo él me vino por interno, nada más.
1: Por videollamada. Hicimos una consulta por videollamada y yo le dije que yo la sanaba y la curaba. Y usted me dijo que si yo la sanaba venía a conocerme personalmente, ¿no?
4: Sí, y vine a conocer hoy.
1: 30... Yo cumplí, la sané y hoy día vino usted,
4: ¿no? Hoy día vine yo al 31 de mayo, vine, estoy aquí con él.
1: A conocerme.
4: A conocerlo.
1: Y agradecerme, muchas gracias.
2: Bueno, las personas son agradecidas en el Ecuador también. Mi hijo Agustín, que muchos lo han de conocer, aquí en Uruguay también trabajó. Pero estamos hablando desde 10 años, 15 años que estuve él acá en Uruguay. Ahora está trabajando en el Ecuador. Le paso testimonio ecuatoriano para variar este programita, que somos de una familia que venimos, familias sanadores, que sanamos, curamos enfermedades allá, incurable, migraña, curamos problemas difíciles, pero vayan al médico, y yo le digo, vayan, no se confíen, vayan al médico, háganse los estudios, todo. Si ve que los profesionales no pueden, venga, toque la puerta, que acá está la solución con los ecuatorianos, como el maestro Franklin, el número uno aquí en la República Oriental del Uruguay. Y le voy a pasar un testimonio, un audio que me envió un señor.
5: ¿Cómo ha pasado? ¿Todo bien? Te mando un mensaje para agradecer que el remedio anduvo bien, porque no ganaba una carrera y hoy corrí con 3 caballos, gané con 2. Muchísimas gracias. Capaz que a fin de mes, por ahí, o los primeros días del mes que viene, capaz que no.
2: Bueno, ese audio es de aquí, de Uruguay, de Flores, por allá, esta persona que no ganaba una carrera. Y ahí ganó, ahí está, ve. De 3 caballos ganó 2. Que no ganaba una carrera, gracias a Dios. Por eso dice que hay que creer o reventar el dicho. 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

Estimados oyentes, tengan todos unos muy buenos días de lunes 28 de septiembre. Comenzamos este informativo compartiéndoles el estado del tiempo actual de cómo se está presentando por acá en Sarandí del Yí. Contamos con una presión atmosférica de 1009 hectopascales, 76% el índice de la humedad, 16 grados la temperatura y sensación térmica de 13. La máxima para hoy de 19 grados y nos espera una jornada mayormente nublada y con algunos periodos de inestabilidad.

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Vamos por acá con una invitación por parte del municipio de Sarandí del Yí para la presentación del libro El Príncipe de Atacama, de la razón a la intuición, autor Fernando Genín. Este miércoles 30 de septiembre a las 19:30 horas, en Pantaleón Astiazarán 530, Salón Municipal. Continuamos con las invitaciones. La camiseta se defiende con valores. Charla para compartir cómo el deporte puede ser una escuela de valores y qué papel tienen el club, los entrenadores y las familias en esta formación. Invitación abierta para padres de niños y adolescentes, dirigentes, orientadores técnicos y preparadores físicos, con los disertantes Silvia Pérez y Jorge Señoranz. Viernes 9 de octubre a las 19:30 horas, en Sala Luis Eduardo Santos del municipio de Sarandí del Yí. Invitan Liga de Fútbol Infantil y municipio de Sarandí del Yí, construyendo el futuro.

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La consulta será gratuita. 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Desde el municipio de Sarandí del Yí se comunica a todas aquellas personas que participaron del último curso de capacitación para la obtención del carné de manipulación de alimentos, que los mismos ya se encuentran disponibles. Los interesados podrán pasar a retirarlos por la oficina de servicios del municipio de Sarandí del Yí. Compartimos un comunicado por parte de la Comisión Honoraria para la Lucha Antituberculosa y Enfermedades Prevalentes, que se encuentra cerrado por licencia, pero abrirá mañana martes 29 en el horario de 8 a 12 horas.

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Vamos con las cartas e encomiendas a retirar de agencia Turismar a nombre de Beatriz Caso, Marcos Altamiranda, Fabián García, Jorge Meneses, Bruno González, Fiamma Buciolano, Ángel Martínez, Óscar Castro, Ricardo Lema, Patricia González, Pierina Sosa, Oriana González, Diego Fernández, Eugenia Ayestarán, José Luis Frade, Isabel Méndez, José Gasañol, Claudio Pereira, Marcelino Pesano, Natalia Montano, Rosalía Morales, Celo Ford, Como si fuera tuyo, Fermina Viera, Simón Alvariza, Víctor Hugo López, David Pacheco, Dayana Martín, Jorge Frade y Zenón Martínez. Reiteramos que estas serán cartas e encomiendas a retirar de agencia Turismar.

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Compartimos el pronóstico del tiempo actual del portal de Inumet. Contamos con 16 grados de temperatura al momento. Vientos de 22 kilómetros en la hora. Presión atmosférica 1013 hectopascales. 91% el índice de humedad y 10 kilómetros de visibilidad. Un pronóstico para esta mañana de nuboso y cubierto con precipitaciones y tormentas aisladas. Mejoras temporarias. La temperatura máxima para hoy se mantiene en los 22 grados. 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
1: Estimados oyentes, comenzamos por acá compartiéndoles algunos ofrecimientos de trabajo. Se ofrece señora para el cuidado de personas mayores o limpiezas. Pueden tratar al 092-515-836. Se ofrece changador para cortar el pasto. Cuenta con motosierra y alambrador. Se va a donde sea. Tratar al 091-973-834. Se ofrece persona para trabajar en el campo como ayudante de cabañero, celular 096-508-042. Y por último tenemos que se ofrece persona para cualquier trabajo rural, celular 099-969-037.

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Estimados oyentes, ya comenzamos con la música seleccionada para hoy lunes. Por acá, desde tempranito, mi mamá ya me solicitaba dos temas, uno de Leo Mattioli y otro de Juan Gabriel. Así que quiero dedicarle a mi madre un muy feliz cumpleaños y muchos buenos deseos en esta nueva etapa de tu vida. Vamos con los dos temitas para mi madre en el día de su cumpleaños.

Por acá ya comenzaron a llegar sus mensajitos. Recuerden la línea 096-841-341 o si no, a través del teléfono fijo 4367-9155. Mi amiga Natalia nos saludaba, nos escribía y nos saludaba. Y nos escribía este mensajito para saludar a su mamá, que está de cumpleaños. Lo saluda su hija Nati y su yerno Luis. Así que vamos con un temita de La Flota para Ana en el día de su cumpleaños.

Continuamos compartiendo sus mensajitos por acá. Vale nos escribía para saludar a su mamá, que está de cumpleaños. La saludan sus hijas, su esposo y yernos. Vamos con un temita de Caribe.

Continúan llegando sus mensajitos por acá, continúan los saludos para mi vecina Ana. En el día de su cumpleaños la saluda Luis Andrés, su yerno, y de parte de toda su familia. Vamos con un temita, con un vallenato de Chacho Ramos.

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1: Aquí estoy nuevamente, acompañándolos a través de la radio, entrando con amor a cada hogar, en cada negocio, en cualquier lugar que usted esté. También en el corazón de quienes hoy necesitan una palabra de aliento. Quien les habla, Lilén Tarotista, y quiero comenzar esta semana recordándoles algo muy importante. No todo lo que hoy está detenido tiene que permanecer detenido para siempre. Hay momentos en los que sentimos que las puertas se cierran, una detrás de otra, que nada avanza, que hacemos fuerza y no obtenemos resultado. Por eso, reconocer es el primer paso para buscar claridad y volver a encaminarnos. Este lunes vamos a hablar de los caminos cuando se cortan, la mala suerte, energías pesadas, enfermedades rebeldes y extrañas, situaciones extrañas que aparecen sin explicación. Hay gente que me dice, Lilén, hago todo bien y realmente de un momento a otro todo me va para atrás. La verdad es que no sé lo que me está pasando. También vamos a hablar de las cartas del tarot, que para eso vengo a invitarlos, para ver las cartas del tarot, para que usted hoy diga, me voy a animar a ver qué es lo que me dicen. Me voy a animar a buscar una nueva alternativa para ver las cosas con mayor claridad, para ver qué es lo que está pasando realmente. Directamente también podemos ver qué está pasando en la casa, porque a veces la casa se siente con pesadez, qué pasa en el trabajo, en el dinero, en el amor, en la familia, en esas señales que van, a veces ignoramos hasta que realmente se vuelve a repetir y así sucesivamente hasta decimos, bueno, che, acá está pasando algo. Quédate conmigo con este maravilloso programa que hacemos cada día con mucho amor. Hay personas que me dicen, Lilén, todo me sale mal. Cuando lo dicen no se refiere a un solo día. Hablan de meses en los que se rompen cosas, aparecen deudas, surge una discusión, después llega otra persona, otra preocupación, las decisiones de mala suerte, se vuelve una nube que acompaña todo. En ese momento hay que separar los hechos del miedo y anotar qué está pasando realmente y qué se repite y desde cuándo. A veces descubrimos una decisión que necesita corregir, otras veces una relación que desgasta también el ambiente que necesita armonizar, porque muchas veces también estamos en pareja y estamos todo el día alterados, nos amamos, nos queremos, pero no nos queremos separar, pero estamos alterados. Muchas veces también es importante poder armonizar la pareja. ¿Para qué? Para que estén tranquilos, para que no, que cuando uno le hable a la otra persona se altere o se enoje por todo. También es importante cuidar las palabras. Ver qué, cómo nos dirigimos con otras personas. Cuidar la palabra, todo me sale mal, yo nunca puedo. Eso hay que borrarlo de la mente, porque recuerde que nosotros somos ley de atracción. Nosotros atraemos lo que pensamos, ¿sí? O directamente, no voy a conseguir ese trabajo, no se me va a dar, porque la verdad es que todo me sale mal. No, eso hay que borrarlo directamente y decir de hoy en adelante, todas las cosas en mi vida van a cambiar. Yo me voy a proponer a conseguir un trabajo y lo voy a poder conseguir. Yo voy a proponerme a estar bien y lo vas a poder conseguir. Tenemos que alimentar de una forma nuestros pensamientos. Hoy, que sea el día del cambiar la manera en que nosotros nos manejamos, de sacar esas palabras que realmente lo que hacen es traerlo cosas negativas a nuestro hogar. Por eso hoy te invito a que borres directamente de tu mente esas palabras. Decir, hoy yo voy a poder, hoy voy a salir, hoy voy a poder elegir dónde estar. Recuerda que es importante, ¿sí?, que todo lo que nosotros venimos arrastrando, venimos trayendo, a veces que lo traemos sin pensarlo, hay que dejarlo atrás. Si hay alguna discusión, a veces por problemas negativos, hubo una discusión familiar y nos peleamos con los amigos, con la familia, hay que hoy que eso quede atrás y volver a comenzar. Dejar los problemas atrás y que sea una nueva semana de cosas positivas, ¿sí? Si venimos mal en nuestra pareja, Puede haber algo negativo que estemos atravesando y no nos damos cuenta hasta no terminar con la pareja, hasta que una pareja diga no, no quiero estar más contigo. Hasta ese momento no nos damos cuenta qué está pasando. Por eso es importante, si vemos que la pareja se está distanciando, que los

problemas directamente están llegando a nosotros, que estamos discutiendo cuando antes no nos decíamos nada, o sea, que era paz y amor, armonía, que sea hoy el día de ver qué es lo que está pasando. 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Hay personas que me preguntan, ¿para quiénes sienten los caminos cerrados? Sí, hay personas con caminos cerrados y quiero que te hagas algunas preguntas. ¿Desde cuándo sentís que tu vida se frenó? ¿Qué estaba pasando en ese momento? ¿Hubo una separación, una pérdida, un cambio de trabajo, una discusión importante? Esta incertidumbre resuelve todo, porque puede haber algo de por medio que estés atravesando para que esa situación se suceda de esa manera. También para esas personas que sufren en el amor y en la familia, que de un momento a otro se separan los hermanos, la madre, directamente también puede haber algo negativo. A veces estamos con una pareja hace muchos años y de un momento a otro se empezó a cortar la relación, empezó a tratarnos mal, a que realmente no vaya para ningún lado. También eso muchas veces nos vuelve loco en la cabeza, porque no sabemos qué es lo que está sucediendo. Por eso te invito a que a través de las cartas del tarot podamos ver qué es lo que está pasando realmente, si realmente lo que estás viviendo es natural, si ese que directamente, si la que no puedas conseguir trabajo también. Muchas veces necesitamos una apertura de caminos. ¿Para qué? Para que las cosas vuelvan a fluir, para que el dinero vuelva a entrar a la casa, para que la armonía llegue a nuestros hogares. 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Que esta semana comience con orden, firmeza y esperanza. No le entregues tu dolor al miedo. Hoy busca una consulta personal y privada. Recuerde que todo lo que se habla en la consulta queda en privado. Recuerde que nos encontramos mañana por esta misma radio y en este mismo horario. Que Dios me los bendiga.

Continuamos compartiendo sus mensajitos por acá. Nos escribían: buenos días. Para anavidarte, la saludan Eduardo y Ana. Le deseamos un feliz cumpleaños.

paso a compartirles dos extravíos que se encuentran por acá en los estudios de Radio Sarandí. Hay una llave de moto marca Kiwi y también una tarjeta a nombre de Jennifer Ferreira.

0: cartelera de ferias y remates en Radio Sarandí del Yin, correspondiente a la hora 11:30. 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

Señoras y señores, tengan todos un muy buen mediodía. Comenzamos este informativo compartiéndoles el pronóstico del tiempo actual. Contamos con una presión atmosférica de 1009 hectopascales, 79% el índice de la humedad, 16 grados la temperatura, sensación térmica de 14. La máxima para hoy se mantiene en los 19 grados y nos espera una jornada mayormente nublada y con periodos de inestabilidad en cuanto a tormentas y lluvias.

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0: Tenemos la cobertura diaria para compartirles por parte de Presidencia de la República. Vamos con los titulares principales. Lanzamiento del Día del Patrimonio 2026. Presidente Orsi se reunió con Secretario General de la ONU, Antonio Guterres. Entrega de 40 viviendas en Comodato en el barrio Los Eucaliptus de Maldonado. Entrevista con el presidente de la UNASEF, Marcelo Metellera. Vamos a compartirles dos notas por acá sobre el lanzamiento del Día del Patrimonio 2026. El Ministerio de Educación y Cultura realizó en el Salón de Actos de la Torre Ejecutiva el acto de lanzamiento de una nueva edición del Día del Patrimonio. Vamos a compartirles por acá dos notas muy breves.
1: Lo que va a haber es parte de lo que ha sido muchas veces invisibilizado a lo largo de nuestra propia historia, que tiene que ver con nuestra diversidad y, bueno, con los estudios, orígenes y los aportes que en distintas localidades del Uruguay se van a hacer. Para darles un dato, fuera de Montevideo Canelones van a haber 253 sitios donde va a haber actividades vinculadas a, bueno, nuestros orígenes y a lo que es el origen de los charrúas, de los indios, de los primeros habitantes de esta región que hoy nos llamamos Uruguay. De eso se trata. Cada lugar en específico es distinto. Por eso no te puedo contestar directamente qué en cada lugar. Pero sí que va en línea de, bueno, de recordar, de celebrar y de hacer algo que el Estado uruguayo, bueno, hace un tiempo viene haciendo, por ejemplo, 2009, con el reconocimiento de la Nación Charrúa en adelante. Nos falta mucho por hacer, pero bueno, este es un paso, yo creo, afirmativo a la hora de reconocer parte de lo que somos.
2: ¿Es una deuda pendiente este formato para el Día del Patrimonio?
1: Sí, por lo menos era algo que nos estaba faltando, era algo que teníamos que hacer como Estado. Y bueno, hubo una muy buena recepción en todo el país para que esto se hiciera. Vieron que hay cosas que uno no las asume en la vida cotidiana, pero que está. Y de ese lugar, que haya tenido esa receptividad, indica que había un algo y una tradición y una historia que no la estábamos visualizando adecuadamente y que ahora, bueno, en este fin de semana del patrimonio va a tener su lugar.
3: Se han inscrito una enorme cantidad de instituciones públicas y privadas para abrir sus puertas el 3 y el 4 de octubre en todo el territorio nacional. Algunas están vinculadas al eje temático, que es raíces indígenas, pasado, presente y futuro, y otras hacen otras propuestas culturales. Hay embajadas abiertas, por ejemplo, de distintos países, que aunque no tengan que ver, algunas son de países de América Latina, y que van a trabajar el tema desde su propia procedencia, y otras que de repente no, pero que se suman porque saben que la gente sale a recorrer. La información está disponible en una guía que tenemos en la página web. Sugiero que revisemos para que llegara la guía con la información actualizada, que es Día del Patrimonio MEC. Sugiero, porque a veces uno puede poner solamente el Día del Patrimonio y aparecen otras páginas con otra información que de repente no está completa.
4: ¿Por qué se eligió esta temática en particular?
3: Este tema fue elegido porque hace mucho tiempo que venía postergándose, porque es un tema de mucha complejidad y mucha delicadeza que moviliza sensibilidades diversas, pero que tarde o temprano había que abordar, desde el respeto, desde el reconocimiento de la pluralidad de nuestras raíces, de nuestros orígenes y de la diversidad de relatos. Nosotros nos educamos creyendo que las tradiciones, la cultura indígena era un tema del pasado, que solo quedaban los vestigios arqueológicos que habían desaparecido como colectivo, y no éramos conscientes de que pervivía en la genética y en la memoria familiar de muchas personas el recuerdo, el mantenimiento de ciertas costumbres, y se fue dando en las últimas décadas un redescubrimiento y puesta en valor de todas esas tradiciones que no estaban muertas, que están vivas. Y lo importante es que podamos ser conscientes de que, además del origen europeo, que consideramos como una de nuestras principales raíces de origen de los uruguayos, no debemos olvidar a los a los otros componentes que dan lugar a la población uruguaya, que son los indígenas. Hay indígenas contemporáneos que no son portadores de las viejas tradiciones como se vieron hace 100, 200, 300 años, sino que son uruguayos que viven la cultura del siglo XXI como gente del siglo XXI, pero con la conservación de ciertas costumbres que no estaban reconocidas, que no eran publicitadas o no eran no se exhibían públicamente porque había un prejuicio racial, una vergüenza, un ocultamiento que se venía dando desde la construcción de un relato básicamente de carácter eurocéntrico. Y somos mucho más diversos y complejos de lo que realmente creíamos. Y la idea es que este día lo pongamos en evidencia. Pero no solo este día, sino que sea parte de un proceso de reconciliación, de reconocimiento, de visibilización de la complejidad de nuestra población. Sin no olvidar, por supuesto, también las raíces afro que tenemos y en esa mezcla, bueno, de ese proceso de mestizaje cultural es que tenemos la cultura que tenemos.
5: ¿Tiene algún detalle de cuántas actividades va a haber durante este fin de semana? Si se integra también el interior del país.
3: Por supuesto, el interior siempre participa mucho, incluso puede ocurrir que algunos eventos no están en la guía porque nos llegaron tarde para poderlos publicitar y a veces los propios gobiernos departamentales tienen sus propios canales de difusión. Entonces sugerimos que estén consultando. Este año no fue posible una edición numerosa de guías en papel, porque además, como hay que hacerla con tiempo, la información que llega a veces no está actualizada. Entonces sugerimos que buscando en Día del Patrimonio MEC, reitero, que es la sigla del Ministerio de Educación y Cultura, ahí van a tener el mayor cúmulo de información en todo el territorio nacional. Pero también estén atentos a lo que difunden. Reitero, los sitios web de las intendencias y de los municipios oficiales, que ahí puede haber más información para los recorridos que cada familia o cada persona quiera hacer. Va a ser un día realmente muy, pero muy interesante.

Por ahí les compartíamos el lanzamiento del Día del Patrimonio 2026. Continuando con las informaciones, por acá, Comisión Honoraria para la Lucha Antituberculosa y Enfermedades Prevalentes comunica que se encuentra cerrado por licencia, pero abrirá mañana martes 29 en el horario de 8 a 12 horas. Vamos ahora con cartas e encomiendas a retirar de Agencia Turismar actualizada a la fecha. A nombre de Eduardo Pereira, Jorge Meneses, Fiamma Bucciolano, Martín Garín, Oscar Castro, Ángel Martínez, Ricardo Lema, Juan Fole, Patricia González, Pierana Sosa, Oriana González, José Luis Frade, Wilson Delgado, Cristian Rodao, Natalia Montano, Stephanie Delgado, Como si fuera tuyo, Silvia López, Diego López, David Pacheco, Díaz Álvarez, Itzaina y Simón Alvariza. Reiteramos que estas serán cartas e encomiendas a retirar de Agencia Turismar.

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Vamos ahora con algunas breves informaciones del portal de diario El País de Tata a Enjoy, las grandes compras que van marcando el mercado de fusiones y adquisiciones en Uruguay en 2026. En materia de tiempo, Inumet emite una alerta naranja y otra amarilla por tormentas fuertes y puntualmente severas para este lunes. Embudo o germen de tornado. Meteorólogo explicó extraña nube que se reportó durante la tormenta en Río Negro. Movilizaron 88.000, rectificamos, contenedores menos en los primeros 8 meses por los paros en el puerto. Y vamos con una última información de diario El País. Diego Forlán, tras la goleada de Uruguay a Corea del Sur, demostramos que hay una selección con mucha calidad. Por ahí les compartíamos breves informaciones del portal de diario El País. La farmacia de turno correspondiente al día de hoy es Farmacia Danesa. Tenemos el acumulado de lluvias en estas últimas horas por acá en Sarandí del Yí y han sido de 20 milímetros. Vamos ahora con el pronóstico del tiempo desde el portal de Inumet. Contamos con 19,3 décimas de temperatura al momento. Vientos de 24 kilómetros en la hora. Presión atmosférica 1013 hectopascales. 85% el índice de la humedad y 10 kilómetros de visibilidad. Un pronóstico para esta tarde y noche de nuboso y cubierto, con precipitaciones y tormentas aisladas. Mejoras temporarias, vientos en racha de 40 a 50 kilómetros en la hora. La temperatura máxima para hoy se mantiene en los 22 grados.

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2: Títulos a las 13 horas.
3: Fuertes lluvias y granizo causaron inundaciones, evacuados, simuladores de techos en el norte y litoral del país.
2: Las intensas precipitaciones de las últimas horas afectaron severamente a los departamentos de Paysandú, Rivera, Río Negro, dejando decenas de familias damnificadas, evacuados y daños materiales por desbordes de cauces y caída de granizo.
3: En Paysandú, las lluvias alcanzaron los 137 milímetros en pocas horas y el intendente Nicolás Olivera dijo que unas 60 familias resultaron afectadas y 16 personas debieron ser evacuadas.
2: En Rivera se registró un acumulado de 97 milímetros de agua y el coordinador del SECOED, Gustavo Guedes, confirmó la rotura de techos en 80 viviendas e inundaciones puntuales.
3: En Río Negro, la afectación principal se debió a una fuerte caída de granizo que causó daños en los techos de varias fincas, sumado a la inundación de viviendas por el desborde de cunetas.
2: En tanto, pronostican un ciclón con rachas de viento de hasta 90 kilómetros en la costa sur y este, con epicentro en Punta del Este.
3: El meteorólogo Luis Unino advirtió sobre la formación de un fenómeno de depresión atmosférica que podría evolucionar a ciclón o subciclón. Ciclón tropical que generará mañana una jornada sumamente compleja en materia de tiempo.
2: El conflicto laboral en el puerto de Montevideo podría alcanzar un punto de inflexión esta tarde cuando se reúnen las partes convocadas por el Ministerio de Trabajo.
3: La extensión del diferendo sindical ha provocado un clima de creciente incertidumbre para los operadores del comercio exterior, por lo que el encuentro de esta tarde se considera decisivo para destrabar la negociación.
2: El presidente Orsi se reúne a esta hora con el secretario general de la OCDE, Matías Corman.
3: El encuentro tiene lugar en la residencia presidencial de Suárez y Reyes.
2: La Facultad de Medicina elabora junto a la Intendencia de Montevideo y la Jefatura de Policía un plan integral de seguridad para reforzar el entorno del edificio a casi un mes del intento de femicidio de una estudiante.
3: La iniciativa prevé mejoras en la iluminación y visibilidad del predio, instalación de tecnología como cámaras de videovigilancia, nuevos protocolos de respuesta ante emergencias y la asignación de personal capacitado para el resguardo del predio.
2: El Ministerio del Interior apuesta al rastreo del dinero del narcotráfico y a la integración policial en frontera.
3: Durante un encuentro sobre seguridad y gestión integrada de fronteras, el ministro Carlos Negro enfatizó que la estrategia central apunta a seguir la ruta del dinero para debilitar la estructura de las organizaciones criminales.
2: El edil del Partido Nacional, Gonzalo Gómez, solicitó licencia a su cargo en el directorio blanco luego de comparecer ante la Comisión de Asuntos Políticos del partido.
3: El curul convocó a los medios para esta tarde, donde dará explicaciones sobre el caso, luego que la situación de Gómez quedara bajo la lupa tras conocerse que su asesor Pablo Leiva fue condenado por la justicia a 2 años y medio de prisión por delitos de lavado de activos.
2: Continúa en grave estado la mujer que fue apuñalada por su pareja en un intento de femicidio en Artigas. El agresor es buscado intensamente por la policía.
3: El Centro de Maquinistas Navales alerta sobre que la escasez de personal en el sector pesquero no es lo principal, sino que existe a abordar con urgencia las cuestiones de fondo, como son la seguridad, el mantenimiento de los buques y el cumplimiento de las obligaciones laborales, incluyendo el pago de haberes pendientes.
2: Avanza la reorganización de la venta ambulante en Paso Molino con la segunda etapa del proceso de transformación y ordenamiento.
3: El director de Desarrollo Económico, Camilo Benítez, detalló que durante el último mes se trabajó junto a los comerciantes en la elaboración de una base de datos exhaustiva para estructurar el comercio en la zona.
2: La principal herramienta de fiscalización en calle de los monopatines eléctricos será la creación de un registro unificado de vehículos y conductores.
3: Durante los operativos, los inspectores de tránsito utilizarán dispositivos móviles para verificar y contrastar los datos de las unidades en tiempo real, explicó el director de movilidad de la comuna, Germán Benítez.
2: En el deporte, la selección uruguaya de fútbol logró un contundente triunfo por 4-1 frente a Corea del Sur en el Estadio Mundialista de Seúl, En el marco de la fecha FIFA de amistosos internacionales,
3: la victoria le permitió a la Celeste cortar una racha extensa de 8 partidos sin ganar, 5 empates y 3 derrotas y recuperarse de la

0: caída 3-1 sufrida días atrás ante Japón.
1: En rueda de prensa posterior al partido, el técnico Forlán destacó la ejecución del planteo de juego, valoró la presión alta y el manejo de la pelota frente al rival al que calificó como de nivel mundial.
0: Wanderers y Albion cierran hoy la octava fecha del torneo clausura en un partido clave por el descenso.
1: Se complementa hoy la vigésima fecha de la fase regular del torneo de ascenso.
0: A las 19 horas en el estadio Artigas de Paysandú, el local recibe a Tacuarembó.
1: Peñarol juega un partido amistoso internacional de básquetbol contra el Flamengo esta noche a las 20 en el Palacio Welfi.
0: Se trata de un cotejo en el marco de los festejos por los 135 años del club y la presentación oficial del nuevo plantel, actual campeón de la Liga Uruguaya.
1: Lo principal del mundo, la intensificación del conflicto en Yemen ha provocado el desplazamiento forzado de 145.000 personas, según informa la Organización Mundial para las Migraciones.
0: La crisis se agudizó este mes tras la ofensiva lanzada por las milicias rebeldes hutíes en la costa occidental, cuyo objetivo es tomar el control de zonas estratégicas en el Mar Rojo.
1: Bueno, sigue subiendo la temperatura levemente ahora, 21 grados con 3, sobrepasa la máxima, que era precisamente de 21, cielo nuboso. Los vientos están rotando a esta hora del este-noreste a 17 kilómetros. La presión a nivel del mar, 1013 decimal 3, humedad 70% y la visibilidad 12 kilómetros. Para el resto del día nuboso y cubierto, precipitaciones aisladas, 21 la máxima para el área metropolitana, 28 para el norte.
0: Están pasando 8 minutos de las 13 horas, nos convoca Viviana Bermúdez, adelante.
2: Muchas gracias, ¿qué tal? Hoy el gobierno está firmemente comprometido en resolver el tema del conflicto en el puerto entre lo que tiene que ver con la parte de los trabajadores, pero también con la empresa, con el terminal Cuenca del Plata. Habló el ministro de Economía y Finanzas, Gabriel Ordóñez, señalaba justamente que se está siguiendo de cerca con atención este tema en el gobierno, y afirmaba que, bueno, puntualmente desde la cartera, desde el Ministerio de Economía, se trabaja en una agenda de revisión en algunos aspectos vinculados a la regulación portuaria, también para fortalecer la capacidad de competencia del puerto de Montevideo. Recordemos también que, en las últimas horas, las principales navieras internacionales estuvieron enviando una carta al Poder Ejecutivo, al gobierno, donde así manifestaron lo que tiene que ver con, una preocupación por la situación que se está viviendo en el puerto, de incertidumbre, como lo calificaban, y parálisis que afecta a la terminal especializada de contenedores del puerto de Montevideo. Pero eso era lo que decía el ministro de Economía, Gabriel Ordóñez, cuando se le consultaba a raíz de la carta que enviaron las principales navieras internacionales.
3: Como ustedes saben, el gobierno está siguiendo con atención el tema desde el punto de vista de la gestión del conflicto, que es lo más relevante que resolver. O sea, generar las condiciones de normalidad operativa, en eso está trabajando el Ministerio de Trabajo, el Ministerio de Transporte y Obras Públicas, y de manera tal de encontrar una solución lo más rápido posible. En segundo lugar, todos sabemos que Uruguay ha puesto sobre la mesa, el gobierno ha puesto sobre la mesa la necesidad de trabajar en una agenda de revisión de algunos aspectos vinculados a la normativa portuaria o a la regulación portuaria, de manera tal de fortalecer la capacidad de competencia del puerto de Montevideo. O sea que el Ministerio de Economía está trabajando más en esto segundo que en lo primero, pero el gobierno en su conjunto está firmemente comprometido en resolver el tema puntual, pero también en resolver algunos temas que vienen de larga data y que están y que de alguna manera subyacen algunas de las discusiones que están detrás del conflicto que está sobre la mesa.
4: ¿Cómo toma el gobierno y el equipo económico algunos comentarios que han hecho organismos internacionales con respecto a la marcha de la economía uruguaya?
3: Bueno, la semana pasada conocimos la publicación del artículo, la revisión del artículo 4 del Fondo Monetario Internacional. Como ustedes saben, Uruguay no tiene un programa financiero vigente con el fondo desde hace más de 20 años, gracias a la estabilidad macroeconómica del país, pero sí lo que tiene como miembro del fondo es una visita anual, dos visitas anuales con un reporte anual de lo que se llama el artículo 4, que es el mantenimiento de la opinión del organismo. Nosotros lo tomamos con muy buenos ojos, en primer lugar por los comentarios que han sido realizados respecto a la capacidad de resistencia que Uruguay tiene para gestionar shocks externos relevantes, como ha sido el shock climático en los últimos años, en particular el último verano, y el shock petrolero.
2: Bueno, estas declaraciones del ministro de Economía y Finanzas, Gabriel Ordóñez, fueron realizadas posterior a una actividad en la que estuvo participando, en donde así se anunció justamente que Uruguay está reimpulsando la relación con la Organización para la Cooperación y el Desarrollo Económico. Gabriel Ordóñez, el ministro de Economía, señalaba que hay tres puntos en curso que, bueno, tienen que ver, por un lado, con la adhesión de Uruguay al impuesto mínimo global, otro con el programa que recoge evidencia sobre las situaciones laborales en la industria, y el tercer lugar, el tema del estudio económico que se está desarrollando por parte de la Organización para la Cooperación y el Desarrollo Económico. En el último punto que acabo de hacer mención, justamente afirmaba O'Donnell que el objetivo es indagar sobre las diferencias que hay entre los estándares obligatorios de Uruguay y los que se entienden necesarios para formar parte.
3: En primer lugar, estamos inaugurando una actividad que se va a desarrollar en Montevideo en los próximos 2 días, que es un programa de cooperación regional de Latinoamérica con un encuentro de viceministros. Esa es la razón por la que el secretario ejecutivo de la OCDE está por primera vez en visita oficial en Uruguay. Esta actividad se hace en el marco de una copresidencia que Uruguay tiene con Costa Rica para desarrollar precisamente esta serie de encuentros. Luego, lo que informamos es lo que está haciendo Uruguay hoy con la OCDE, de una relación que tiene más de 20 años, en los cuales Uruguay participa activamente en distintos temas, como en educación, o las pruebas PISA forman parte de la agenda OCDE, o que participa en los estudios vinculados a temas tributarios y a temas de regulaciones tributarias globales. Pero ahora, concretamente, las tres cosas que están en curso son, en primer lugar, la adhesión de Uruguay al impuesto mínimo global, que está terminando de procesarse en la OECD, que va a empezar a regir el 1 de enero. En segundo lugar, un programa en el cual por primera vez Uruguay se integra, que tiene como propósito recoger evidencia sobre relaciones laborales y productividad en la industria, y eso es una actividad que está coordinando INEFOP, que es una actividad muy importante, porque Uruguay va a acceder a información y va a poder volcar toda la información que Uruguay tiene reunida para poder compararse en estándares internacionales. Y en tercer lugar, el estudio económico que tú mencionas, que es un estudio que Uruguay está desarrollando con la OCDE para indagar cuáles son las diferencias que hay entre los estándares regulatorios de Uruguay, una serie de temas que Uruguay eligió, y lo que serían estándares que la OCDE entiende necesarios para formar parte de la organización. Es algo que no es en ningún caso que compromete Uruguay, pero es una vocación de Uruguay de intentar encontrar dónde están las distancias o dónde estarían las recomendaciones que Uruguay podría recibir de una organización de este tipo. Y al mismo tiempo, Uruguay poder volcar en todos los foros en los que está participando algunas de las experiencias que Uruguay, de buenas experiencias de políticas públicas que tiene desarrollar, como son, por ejemplo, yo puse la trazabilidad, el plan Ceibal, las energías renovables, el cambio de la matriz energética.
2: Hasta así entonces la palabra del ministro de Economía y Finanzas, Gabriel Odón. Para Radio Monte Carlo y Cori, informó Viviana Bermúdez.
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4: Están pasando 15 minutos de las 13 horas. Continúa grave, en grave estado, la mujer que fue apuñalada en un intento de femicidio por su pareja en el departamento de Artigas. El agresor continúa prófugo de la justicia. Vamos a ampliar la información con el colega Eduardo Ribeiro de Radio 40 Artigas.
5: Un hombre apuñaló a una mujer en barrio Progreso el pasado fin de semana y se dio la fuga. La víctima, de 34 años, está en grave estado en CTI. La comisario Lady Fuque, de la Jefatura de Policía de Artigas, esto decía.
6: Inmediatamente el móvil concurrió al lugar con el personal en apoyo. Al llegar allí había una persona de sexo femenino tendida sobre el piso con un cuchillo incrustado en la zona del cuello. Por la gravedad del caso, el oficial que se hizo presente allí en el lugar optó por realizar el traslado inmediato de la persona, teniendo en cuenta el riesgo de vida que había en ese momento y lo que podría demorar en llegar la ambulancia o algún otro tipo de auxilio. Es así que se traslada a la persona hasta el hospital policial, llega con vida y es asistida allí, fue intervenida quirúrgicamente y en primera instancia permaneció en el CTI de una mutualista. Su estado en primera instancia era reservado. Y lo primero que se pudo determinar, de acuerdo a la investigación que se lleva adelante en este momento y a lo que aportaron los testigos en ese momento, a esa hora de la mañana, es que probablemente el autor había sido su pareja, con la que llevaban aproximadamente un año y medio manteniendo esa relación, ¿verdad? Actualmente la persona continúa internada en la mutualista, pero su evolución ha sido favorable, ya salió del estado de gravedad primario que teníamos, lo que para nosotros obviamente que es una excelente noticia. Más allá de que el posible autor sigue siendo buscado por las autoridades, está realizando un intenso rastrillaje en distintas zonas de la ciudad donde se podría ubicar. Estamos en contacto directo con los familiares, que son los que a quien él podría buscar en un primer momento, ¿verdad? Pero hasta el momento no lo ha hecho.
5: Eran palabras la jefa de Relaciones Públicas de la Jefatura de Policía de Artigas, comisario Lady Fuques. De el Departamento de Prensa de Radio 40 informó Eduardo Ribeiro para el Gran Circuito Cori.
7: Bueno, gracias Ribeiro, nos vamos ahora hasta Rivera, desde Artigas a Rivera, porque ese departamento fue nuevamente golpeado por las inclemencias del tiempo.
4: En 5 meses, este es el 6º evento que atraviesan, informó a Radio Montecarlo y Cori el coordinador del SECOED, Gustavo Guedes.
7: Las precipitaciones que se registraron alcanzaron casi los 100 milímetros y tuvo que trabajar el SECOED en 87 llamados.
4: Agregó que 80 casas tuvieron rotura de techos y algunas sufrieron inundaciones.
8: Aproximadamente, más o menos, estamos manejando 700 personas que son afectadas directamente con estas dificultades. No tuvimos ninguna persona lesionada, ningún evacuado, no tuvimos derrumbes, no tenemos pasos cortados, las localidades de Tranqueras, Minas de Corrales, sin afectaciones. Tuvimos 23 barrios afectados en la ciudad capital de Rivera. Trabajó el equipo de la intendencia a full desde las 6 de la mañana del día de ayer hasta las 23:30, que fue cuando cesó un poco las inclemencias del tiempo. Allí estuvieron asistencia comunitaria, vialidad urbana, división higiene, del Comité Departamental de Emergencia, todos al pie del cañón, como la policía, bomberos, el regimiento de caballería mecanizada número 3, tenía todo pronto, justamente por si teníamos que evacuar a alguna persona, a alguna familia riverense. Ya estamos trabajando en la coordinación con Mides y profesionales de la intendencia, los arquitectos específicamente, para justamente volver a visitar a estas 80 casas para hacer el relevamiento oficial a través de las técnicas sociales y de los arquitectos, y de esa forma identificar claramente cuáles fueron las afectaciones. Tenemos la Departamental de Salud junto al INAU a la orden por cualquier necesidad que tengamos sanitaria, con respecto a una persona adulta o incluso a un niño. Seguimos trabajando, el agua no para, sigue lloviendo en Rivera incesantemente. Tenemos previsto de que va a llover hasta el día de mañana en horas de la tarde. Estamos en permanente comunicación con autoridades del Sistema Nacional de Emergencia, que, bueno, es nuestro principal brazo de apoyo y de ayuda permanente y de comunicación constante, donde demostramos a carta cabal, gobierno nacional, gobierno departamental, trabajando mancomunadamente para ayudar a las familias, a las personas que son afectadas en el departamento Rivera.
4: Era la palabra del coordinador del SECOE de Rivera, Gustavo Guedes.
7: Y en Paysandú, unas 60 familias se vieron afectadas, 16 fueron evacuadas por las intensas lluvias en las últimas horas que llevó tras la crecida del arroyo Sacra.
4: Así lo informó el intendente del departamento, Nicolás Olivera, a Radio Monte Carlo y Cori, al tiempo que señaló que de las personas evacuadas, unas 7 fueron derivadas a carpas de la intendencia y 9 en el velódromo.
7: De acuerdo a lo comunicado por el SECOE de Paysandú y por el propio Olivera, en pocas horas las lluvias alcanzaron los 137 milímetros.
9: Llevo los 137 milímetros acumulados en la media tarde de ayer, mucha agua en poco tiempo. Eso generó el desborde del cauce del río del arroyo Sacra, donde hay familias que viven mucho menos familias, porque hemos alojado a cientos. Pero en este caso provocó la afectación de 60 familias en particular, de las cuales hasta el día de hoy hay 16 personas en lugares que ha disponibilizado la intendencia, en algún caso en algún refugio, otros en alguna carpa militar para estar cerca de lo que es su vivienda. Así como crece rápido el arroyo, baja, así que es esperable que en breve esta gente pueda estar retornando a sus hogares, ¿no?
10: ¿Estas intensas lluvias se enmarcan dentro del fenómeno denominado El Niño?
9: Aparentemente es lo que se viene, ¿no? Uno se esperaba un poco de agua, no se esperaba tanta agua, y sobre todo con tanta violencia, ¿no? Mire que fue mucha agua en poco tiempo, granizó 3 veces Paysandú, y eso obviamente, con tanta agua en poco tiempo, hace que los cursos de agua se terminen desbordando, ¿no? Crezcan rápidamente y terminen afectando. También le voy a decir, podrían haber sido cientos más, no lo fueron porque le decía más temprano. Realojamos a cientos de familias también en esa misma zona, o sea que hoy hay gente que este fenómeno lo estaría sufriendo, pero lo está viviendo en su casa nueva. Y también se hicieron mucho trabajo de mantenimiento y de limpieza de cauces, así que esto, pues, digo, se morigeró evidentemente el impacto a partir de trabajos que se vienen haciendo.
4: Mira la palabra del intendente de Paysandú, Nicolás Olivera.
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7: Martín Olaverri, buenas tardes.
16: Buenas tardes, el gusto de saludarlos hasta ahora para actualizar la información vinculada a la actividad de los agronegocios en este lunes. Hoy lunes vamos a tener en la tardecita reunión de precios de la Asociación de Consignatarios de Ganado y referencias nuevas para la operativa del mercado de haciendas. el análisis del mercado y los datos de referencias para novillos y vacas, por ejemplo, como principales categorías vinculadas a lo que es la venta con destino a la industria frigorífica, y también el número de la faena de la semana pasada, que seguramente va a estar nuevamente en torno a las 30.000 cabezas, porque varias plantas frigoríficas siguen aún sin actividad. Sobre el mercado de haciendas y la operativa de venta de ganado, conversábamos con el contador Federico Jasso, director, bien digo, del escritorio Jasso y Jasso del departamento de La Valleja.
17: Bueno, te diría que es un par de semanas especiales, con muy poca actividad, bueno, como ya hemos venido comentando, con muchas plantas que aprovecharon a dar su licencia anual, otras con menor actividad, una faena en mínimos del año prácticamente. Y bueno, las plantas que quedan operativas entre los ganados que de corral, más algún convenio y demás, la necesidad de compra real no es por volumen. Entonces te diría que la actividad ha sido bien reducida en cuanto a negocios concretados. Yo creo que la realidad del mercado ahora sí, ya en estos primeros días de octubre, estas próximas semanas, donde empiecen a reabrir y a empezar a operar nuevamente estas plantas que están cerradas, ahí vamos a tener un mercado, o veremos bien dónde estamos parados en el mercado, ya con una demanda más posicionada, más activa. Bueno, veremos bien dónde está el eje, el valor de los que van a...
16: Sí, el gran rabinal.

0: relato de Israel, por ejemplo, confirmó que van a estar llegando en la última semana, o por lo menos se habilita la llegada ya de las cuadrillas kosher para la última semana de octubre, van a estar arrancando en toda la región. ¿Puede cambiar en algo también el tema de Israel?
1: Bueno, sin duda que cada vez que vienen las cuadrillas kosher, es un ingrediente más al mercado. Vemos una demanda principalmente de lo que es el novillo muy muy activa, entonces yo creo que sí, que le va a venir bien al mercado, ¿no?
0: Federico, y en este escenario, si le ponemos entonces números, hoy si se va a vender novillos o vacas, ¿de qué precios estamos hablando?
1: Bueno, como te comentaba Martínez, estamos en como una formación de mercado, o en un mercado casi nominal con pocas operaciones, pero un novillo hoy tenés que hablar en torno de 570, 580, y una vaca entre 520 y 540, y con más margen dependiendo de las carcasas, lotes y demás.
0: Escuchábamos el contador Federico Jasso del escritorio Jasso y Jasso a propósito del mercado de haciendas. Para Informativo Cori y Radio Monte Carlo informó Martín Olaverri.
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Este es el programa La Voz de la Liberación, Iglesia Pentecostal. Dios es amor en esta tarde linda, maravillosa. Ya estamos en el programa La Voz de la Liberación, saliendo al aire de 13:30, 14:30, 1550 en el dial CW155 Radio Sarandí allí. La emisora amiga de quien nos saluda en esta tarde, la paz de Cristo, la cooperadora Zully. Saludamos también ahí en los estudios la señora Nora, en los controles, todo. Que la paz de Cristo reine en su casa, en su hogar, en su familia. Oyentes queridos, ya estamos acá en el, al aire ya en esta programación. Y los invitamos a estar acompañando estos 60 minutos, testimonio, alabanza, palabra de Dios. Bueno, grandes bendiciones, grandes victorias, testimonio que testifican las bendiciones que Dios tiene a favor de ti y tu familia. Queremos saludar a todos también. Decimos que la sede nacional allí en Durano está en la responsabilidad nuestro pastor José Hurtarán. Allí toda la sede nacional, allí los anexos, las iglesias, allá la regional de Paso los Toros, todo bajo el poder, la gracia de Dios, y nuestro pastor José Hurtarán allí en la responsabilidad, hermano querido. Así que tú que estás ahí, perteneces a los anexos del Campo Durano, prepárate a participar, a escuchar el programa La Voz de la Liberación. Y ya en esta tarde linda, maravillosa, te decimos que allí en Blanquillo, ya como decía el siervo del Señor, se han comunicado ahí por un mensaje de texto en el grupo, que hoy estaría él allí en Blanquillo, mis hermanos. Allí en Blanquillo estará nuestro pastor José Hurtarán, su esposa Catalina Pereira. Ya anunciamos nosotros porque estábamos ahí acompañando el mensaje del grupo. Y bueno, el Señor ha preparado esa victoria por los hermanos de Blanquillo. Así que, hermano querido, pueblo católico, libre pensador, de otro credo, de otra denominación, prepárese a participar. Dios tiene victoria para ti, tu querida familia. En Blanquillo, en esta tarde, hora 14, pastor José Hurtarán y su esposa Catalina Pereira. Allí la sierva del Señor llevando la palabra, el siervo del Señor haciendo la poderosa unción con el aceite santo a todo el pueblo de Blanquillo y el que se haga presente, mis hermanos. Así que prepárate, hay victoria parte de Dios. Y también habrá un grupo de obreros, obreras, que están allí también, ¿verdad?, acompañando al siervo del Señor. Así que, hermanos queridos, el Señor tiene victoria para ti, tu querida familia. Nosotros estamos acá en esta radio, aquí, mis hermanos queridos, el programa La Voz de la Liberación, llevando a cada casa, a cada hogar, a cada familia. Quizás tú estás con un problema, una dificultad, enfrentando ahí. Señor dijo: yo soy la resurrección y la vida, aquel que cree en mí, aunque esté muerto, vivirá. Mira qué lindo, una palabra que nos da Dios acá. Libro de San Marcos 16, mis hermanos. Cuando pasó el día de reposo, María Magdalena, María, la madre de Jacob y Salomón, compraron especias aromáticas para ir a ungirle. Mira, mis hermanos queridos, qué maravillosa la palabra del Señor cuando nos habla. El Señor dice: yo soy la resurrección y la vida, aquel que cree en mí, aunque esté muerto, vivirá. Así que, hermano querido, tú que estás con un problema, una dificultad, estás quizás pensando: Señor, no te ha oído, el Señor no tiene. Lo que tú le estás pidiendo, quizás no, el Señor te oye. Si el Señor está contigo, el Señor está conmigo, el Señor está contigo. Quiero saludar a todos los que están ahí detrás del receptor, que escuchan programa, que día a día sintonizan. Vamos a algún lugar y nos dicen: mira que yo le escucho, mira que yo estoy pegadita al receptor, mira que yo estoy ahí. Tota, un abracito para usted. Tota, también le mandamos de acá, también le mandamos a Nelva Velar, que está escuchando el programa. Nelva, un abrazo para usted. La próxima alabanza vaya también para usted ahí, que está escuchando el programa La Voz de la Liberación, para Martín, para todos. Que Dios me los bendiga mucho. Quizás allí en el hogar de ancianos, donde está Elisa Ramos y aquellas abuelitas, bueno, un abrazo en la fe. Y también le mandamos esta alabanza para ellos y para ellas que están escuchando el programa La Voz de la Liberación. Quizás tantas personas están ahí en un lecho de dolor, sufrimiento, y tú estás, sos canal de bendición para ellos, que tú escuchas, tú y bendice a esos abuelitos que están ahí. Quizás ellos no entienden, quizás ellos no saben, pero tú sí estás ahí escuchando el programa, y Dios te da victoria, hermano querido.
El Señor dice, yo soy la resurrección y la vida, el que cree en mí aunque esté muerto, vivirá. Cuánta falta a veces de fe, ¿verdad? Cuánta falta de fe, cuánto a veces desistimos, desmayamos, parece que ya no podemos, mis hermanos, ya, y bajamos los brazos, queremos desistir, queremos ya no hacer más nada de las cosas de Dios, pero el Señor nos fortalece y nos da victoria. Mira, mis hermanos, ahí acompañamos allí un versículo. Antes de salir de nuestra casa, allí siempre estamos con la Biblia meditando, porque la Biblia, mis hermanos, la tenemos que meditar muy seguido. Allí Jesús calma la tempestad. Cuando Jesús calmaba la tempestad allí en aquella barca que entraba Jesús, y allí, mis hermanos, por palabra de a veces escuchamos verdad, algún informativo, algún anuncio, mira, va a haber lluvia, va a haber tormenta, va a haber viento, va a haber dice alerta naranja, alerta roja. ¿Y nosotros qué hacemos, mis hermanos? Abrimos la Biblia, leemos la palabra de Dios, que esta palabra de Dios nos bendice, nos llena de la gracia, del poder. Entonces, mis hermanos queridos, no desistimos nosotros. No desistimos, no bajamos los brazos, pero cuando nos habla el Señor por su palabra, mis hermanos, ahí. Y mira, esta palabra es preciosa porque dice acá, mis hermanos, Jesús calma la tempestad. Mira, capítulo 8 de San Mateo, versículo 23, y entrando él en la barca, sus discípulos le siguieron. Es aquí que se levantó en el mar una tempestad, dice, tan grande, dice, que las olas cubrían la barca, pero él dormía. Mis hermanos que vinieron sus discípulos y le despertaron diciendo, Señor, sálvanos que perecemos. Mis hermanos, y él dijo, ¿por qué teméis, hombres de poca fe? Mis hermanos queridos, entonces, levantándose, reprendió a los vientos y al mar, y se hizo grande bonanza. Y los hombres se maravillaban, y diciendo, ¿qué hombre es este que aún a los vientos y al mar le obedecen? Mira, mis hermanos, lo mismo podemos hacer nosotros cuando sentimos así esos anuncios, que vienen esas cosas, que vienen. Mis hermanos, podemos ver estos días pasados, estos tiempos, anoche había tormenta, lluvia, mucho viento, mucha tempestad de viento, huracanado. A veces, mis hermanos, que es verdad que nos atemoriza porque somos humanos, somos carne, ¿verdad? Nos ponen un poco débil, pero cuando sentimos esta palabra nos fortalece y nos llena de la gracia, porque Jesús reprendía el viento y a las olas, y fue aquello se hizo bonanza cuando él reprendió, ¿verdad? Cuando lo llamaron a él que estaba allí durmiendo en la copa, mis hermanos, aquellos discípulos estaban asustados, asombrados, y él dijo, ¿por qué teméis, hombres de poca fe? ¿Verdad? Tenemos que tener fe, solamente que la fe que crees nosotros, que avance la fe, que aumente la fe, le pedimos al Señor que nos dé sabiduría, entendimiento para pedirle. Mis hermanos, y hoy en estos días, en estos tiempos, en estos minutos, en estos segundos, quizás el diablo, el enemigo, está practicando cosas para destruir, para quizás por medio de una tormenta eléctrica, quizás por medio de una tormenta de viento, de cada esos vientos que se, mis hermanos, se desatan, esos catastróficos que vienen de repente en una nube, ahí, mis hermanos, que se derrama. Pero el Señor, mis hermanos, cuando nosotros creemos y invocamos el nombre del Señor Jesús, Él reprende el viento, la tempestad, y se hace bonanza. ¿Por qué? Porque Él está escuchando, mis hermanos. Así como nosotros encomendamos, le pedimos al Señor, le disponemos el corazón, toda la fe, toda. Mis hermanos, así el Señor también se opone a reprender, mis hermanos queridos, toda tempestad, todo aquello que pueda venir sobre tu casa, sobre la mía, sobre aquellos, mis hermanos queridos. A veces permite algo, viene, sacude algo, pero no acontece nada grave. ¿Por qué? Mis hermanos, porque se hace bonanza aquello que Él ha dicho, mis hermanos. Se hace bonanza, Él está extendiendo las manos. Quizás una parte es afectada, pero la parte humana nuestra está guardada por el Señor, mis hermanos. Y el Señor es grande y maravilloso, y en esta tarde nos habla. Y entrando Él en la barca, sus discípulos le siguieron, mis hermanos. Mira, Él entró en la barca y los discípulos le siguieron. Y aquí que se levantó
levantó en el mar una tempestad tan grande que las olas cubrían a la barca, pero él dormía, mis hermanos. Mira la tranquilidad que tenía Jesús, la tranquilidad que el maestro tenía, mis hermanos. Dormía tranquilo, él no tenía susto, no tenía miedo, porque la autoridad estaba en el poder y la gracia divina estaba sobre él, mis hermanos. Y en esta tarde podemos ver lo lindo es cuando nosotros creemos. Y vinieron sus discípulos y le despertaron diciendo: Señor, sálvanos que perecemos. Mis hermanos queridos, él despertando, mis hermanos, él les dijo: ¿por qué teméis, hombres de poca fe? Mis hermanos queridos, entonces en esta tarde el Señor está calmando tempestad, está calmando, quizás está con un problema muy grande a resolver, enfermedad, mis hermanos, el matrimonio, la pareja, quizás tú ya no quieres saber nada, la familia, mis hermanos, desunida, la familia está toda, mis hermanos, atribulada, no se trata. No se tratan unos con los otros, no se tratan aquel hermano, aquella hermana, aquella madre, aquel padre, ya no hay comunión, no hay amor, no hay amistad, está todo desunido. Señor, quiere en esta tarde calmar la tempestad y poner bonanza, mis hermanos queridos. Y en esta tarde te invitamos allí para Blanquillo, te vamos allí Blanquillo, porque ya el hombre de Dios está en viaje a Blanquillo, ya estará allí muy a la hora 14, dice, o ya estará allí, no sé, llegando Pastor José Hurtarán junto a su esposa Catalina Pereira, llevando la palabra, el mensaje, la sierva del Señor, y el hombre de Dios estará allí siendo la poderosa unción con el aceite santo al pueblo católico libre pensador de otro credo, de otra denominación. Te invitamos, hermanos de allí, de San José de las Cañas, de allí de los alrededores, de allí de Punta de Herrera, allí chileno chico, chileno grande, tú que conoces, tú que sabes que hay en esta tarde allí culto, vaya, participe, aquella bendición es garantizada por el Padre, por el Hijo, el Espíritu Santo, este mismo Dios, mis hermanos, que calmó la tempestad allí en la barca para aquellos discípulos, este mismo Dios, el que sirve el hombre de Dios y esta mujer de Dios, predican la palabra de Dios, llevan el mensaje, hacen aquello, mis hermanos, y el Señor Jesús da la victoria. Por eso te invitamos, mis hermanos, que participe y no te quede diferente. Blanquillo, allí la dirección Avenida La Valleja, entre 19 de junio y Argentina, está la iglesia de Osamor. Y los cultos son siempre los viernes, hora 13:30, lunes, hora 13:30, pero en este lunes está el pastor allí ya, mis hermanos, en aquel culto también, Santa Cena del Señor, sirviendo para los miembros que participan del cuerpo de la sangre del Señor. Así que, hermano querido, usted que vive en San José de las Cañas, allí los alrededores, Las Palmas, lejano allí, esfuércese a llegar a la casa del Señor, participe, no quede, mis hermanos queridos, sin participar de la cena del Señor, porque es algo que nos fortalece, algo que nos llena de la gracia, del poder, nos tiene firme en el camino del Señor, porque Él dice: yo soy la resurrección y la vida, el que cree en mí aunque esté muerto vivirá, mis hermanos queridos. Y un poquito que nosotros participemos de un pedacito del pan significa en conmemoración a Jesús, y la sangre un poquito en conmemoración a nuestro Dios, mis hermanos, para estar fuerte, preparado para los días malos. Por eso no podemos quedar sin Santa Cena, mis hermanos, no podemos quedar sin aquello que el Señor nos ha ordenado, mis hermanos. Él dio todo por nosotros, padeció, sufrió, y nosotros, mis hermanos queridos, hoy estamos fuertes, estamos en la presencia de Él, pidiéndole que nos ayude, que nos dé victoria, pero sí, tenemos que caminar como caminó Jesús. Jesús caminó con muchos problemas, mis hermanos, con muchas dificultades, padeció, sufrió, fue crucificado, y Él no dijo nada, dijo: perdónalos porque no saben lo que hacen. Mis hermanos queridos, la sede administrativa en Durazno, allí está en Zorrilla, San Martín 986, entre Petrosa, Tubora, Baltasar Bruno, está la iglesia de Osamor, y allí en esta tarde culto a mujeres,
culto de señoras, donde estarán las señoras allí reunidas en la casa del Señor. Y también saludamos a las hermanas que estarán allí en la radio, que Dios me las bendiga mucho, Señor las bendiga, les dé victoria, mis hermanos queridos, porque Él tiene siempre algo para nosotros, algo de lo que hacemos para Dios. Dios nos ayuda, Dios nos da victoria. Así que prepárese, hermano querido, a participar. El Señor tiene una victoria grande para ti y tu familia. La iglesia Osamora allí en Durazno, están reunidas las hermanas, las señoras, puede ir el pueblo católico, libre pensador, pueden ir los hermanos, puede ir la juventud, puede ir todos los niños, que el Señor da victoria, mis hermanos. Así que prepárese, hermano querido, a participar. Mañana culto doctrina también allí en la sede departamental en Durazno, allí pastor José Hurtarán con invitados especiales. Mis hermanos queridos, el miércoles en tres horarios, campaña fuerte, mis hermanos queridos, y el Señor Jesús dando victoria. Aquí en Sarandí, allí Vidal de Pereira, 540, está la iglesia del Sabor, mis hermanos, y en este martes, mañana martes, mis hermanos queridos, estaremos, quien les habla, la cooperadora Zulia, allí para predicar la palabra, llevar el mensaje, y el Señor Jesús dando victoria. Así que, hermanos, tú que sabes que los días martes culto doctrina de Pentecostés para revestirte, llenarte de la gracia, un día más que estamos en la presencia del Señor escuchando palabra de Dios, yo creo que no podemos perder una bendición garantizada por nuestro Padre Celestial, que es el que lleva la palabra dirigida, mis hermanos. Culto doctrina, allí dice en Colosenses 3, dice: si habéis resucitado con Cristo, buscad las cosas de arriba. Mis hermanos, tenemos que buscar las cosas de arriba. Si resucitamos con Cristo, no podemos quedarnos. También dice en el libro de Hebreos, mis hermanos, allí Hebreos 12:2 dice: puesto los ojos en Jesús, autor y consumador de la fe. Entonces no podemos quedar sin participar de las cosas de Dios. Griselda Mereli, si está escuchando, hermana querida, un abrazo en la fe, en el amor de Dios, que Dios te bendiga, Dios te dé victoria. Estamos orando, quizás la hermana ayer ponía que ya estaba esperando el alta. Bueno, a ver, hermana Griselda, el Señor te bendiga, te dé victoria. Esas operaciones que han hecho los médicos, está el médico, los médicos ahí operando. Mira, María, te mandamos un saludito de acá si estás escuchando. María Roja, los hijos, la familia de ella, en la fe. Ahí Edward, Jessica, ahí Néstor, Gustavo. Bueno, bendiciones del Señor para todos los que estén en la escucha del programa. Y Rubén Arena, que está trabajando. También, mis hermanos queridos, que el Señor lo bendiga, les ilumine. Mis hermanos queridos, con el trabajo, la salud, la vida espiritual, allí en La Paloma, mis hermanos, mandamos para los hermanos La Paloma, que el siervo del Señor también está ahí, la hermana Milce está allí en Villa del Carmen, le mandamos un saludito grande para ellos y todos los hermanos de Villa del Carmen, mis hermanos, porque Dios tiene una victoria. Ya tenemos testimonio, ya tenemos alabanza que ahí en los estudios está preparando ya la señora Nora, y volvemos con más anuncios de la obra del Señor.

0: Gracias a Dios. Hermana, ¿cómo es tu nombre?
1: Miriela.
0: Hermana Miriela, ¿cuál fue la bendición que recibiste concurriendo acá en la iglesia de Dios es Amor? ¿Cuál fue la bendición que recibiste?
1: Bueno, yo vine a pedir oración.
0: Sí.
1: No me acuerdo si fue un viernes, que
0: ajá,
1: fue que vine.
0: Sí.
1: Que usted oró por mi hija,
0: sí.
1: Ana Claudia, que se lo había hecho. Ella tenía le operaron un tumor maligno. La punción salió mala, el tumor le salió malo.
0: Sí, ¿dónde estaba el tumor?
1: En la mama, en el seno.
0: Sí, en el seno, como así.
1: Sí, y resulta que sacaron todo, le sacaron,
0: sí.
1: Hicieron una biopsia, después que oramos todo, que oramos por ella y todo.
0: Sí.
1: Y la biopsia le salió todo negativo.
0: O sea que no tiene cáncer jamás.
1: No tiene. Pero, supuestamente no se sabe lo que se va a hacer, porque un oncólogo la pasa para otra, porque ahora.
0: O sea que la señora, disculpe una cosa, espere que la interrumpa. Su hija tenía un cáncer, se ha tratado, sí. Contactado por la medicina, más usted vino acá a la iglesia, pidió por su hija. Mm. Después que oramos por ella acá a la iglesia, oramos por su hija hizo nuevos estudios, nombre Jesús, amén, aleluya. Y cuando hizo nuevos estudios, ¿con qué se encontraron?
1: Que era negativo, que no sabían lo
0: que era negativo. Hacer, no estábamos sin negativo. Cáncer.
1: No estaba más.
0: ¿Y quién la sanó?
1: Jesús.
0: Jesucristo la sanó. Palmas bonitas para ti. ¿Dónde estás tú, qué más? Pues gente querido, esto es lo que acontece en la iglesia pentecostal, Dios es amor. Estamos en la campaña en lo sobrenatural, amén. El Señor mostró para nosotros que toda persona que hiciera esta campaña o entrara a esta campaña, lo sobrenatural iba a acontecer. Y está aconteciendo, hombre Jesucristo, amén. Palmas bonitas para Cristo.
1: No me canso de dar gracias.
0: Lo sobrenatural está aconteciendo. La señora, ¿qué dice la señora? ¿Te cansas de agradecer a Dios?
1: Ah, yo no me canso de agradecerle a Dios porque ve una hija que,
0: sí, una hija.
1: Que uno se desespera. Porque ese problema, yo le decía, tenés fe y esperanza, ¿qué va a ser,
0: sí.
1: Mija? Tenés fe,
0: sí.
1: Cuando el médico le dijo eso.
0: Seguro.
1: Y que como era chiquito y recién,
0: sí.
1: Tenés fe, mija. Y eso que el mismo médico me lo dijo, porque cuando lo operaron salió,
0: sí.
1: El médico y me dijo,
0: sí.
1: Mire que el bultito de ella era malo.
0: Era malo, seguro, sí.
1: Sí.
0: O sea que el cáncer era malo, era un cáncer terminal, más vino que en la iglesia,
1: sí.
0: Dios es amor, Dios reprendió que el cáncer. ¿Cuál es tu, sí. Palabra para las personas que te escuchan acercarse en estas campañas que venimos realizando días viernes? Tener una palabra de invitación, la experiencia que tuviste con Dios. ¿Cuál es tu palabra para los oyentes que te escuchan acercarse acá a la iglesia?
1: Ah, yo digo que vengan porque es una bendición.
0: Es una bendición.
1: Sí, una bendición muy
0: grande. Realmente hay milagro.
1: Hay milagro, hay que tener mucha fe, pero también hay milagro.
0: Porque esto es un milagro, hombre. Jesús,
1: sí.
0: Es un milagro.
1: Ah, sí, para mí es un milagro.
0: Solamente Dios lo puede hacer.
1: Para mí es imposible.
0: Imposible.
1: Y desde que el día que me dijo mi hija que tengo los WhatsApp, estoy en el,
0: sí.
1: Celular, me pareció algo imposible.
0: Lo sobrenatural aconteció.
1: Solamente Dios.
0: Solamente Dios. Hermana, ¿estás contenta con la bendición?
1: Ah, sí, no voy a estar contenta.
0: Jesús, palmas bonitas para Cristo. Gracias a Dios, hombre Jesús. Amén. Es por lo que reciben las personas participando en la iglesia pentecostal. Dios.
2: Así es, mis hermanos, mira la alabanza linda, la alabanza bella de la grabadora, la voz de la revelación, mis hermanos queridos, tú que meditas la alabanza es un mensaje cantado que también habla el Señor a través de la alabanza, y este testimonio que cuentan mucho más, mis hermanos, que nosotros, hablando, ¿verdad? Mira esta mujer, esta madre que fue al médico cuando la hija tenía eso, mis hermanos, las mamas, ahí era maligno, ella fue, ella estuvo ahí, tuvo fe, pidió. Mis hermanos queridos, cuando la operaron, el médico salió y le dijo que era maligno el tumor que tenía la hija, pero ella creyó en Dios, mis hermanos, ella creyó en Dios, se fue hasta la iglesia, pidió oración, pidió que oraran para que aquello no fuera real, y así, mis hermanos, aconteció el milagro en la hija de ella, así cuando vamos con fe, pedimos con fe, mis hermanos, y no desistimos, el Señor nos bendice y nos da victoria. Ella creyó, ella confió, y aquel tumor que era maligno se volvió benigno, mis hermanos. Y tú que estás enfrentando un problema, una dificultad, tienes una enfermedad, tienes un problema, piensas ya no tiene cura lo tuyo, ya no hay solución, el Señor tiene para ti y tiene como tuvo para esta hermana, para esa hija de esta mujer que ella creyó y vio la gloria de Dios. Así también, si tú vas en esta tarde allí a Blanquillo, donde está allí mis hermanos, siervo del Señor, para llevar

palabra, el mensaje en esta tarde, la sierva de Dios, la encargada del mensaje, nuestra hermana Catalina Pereira. El siervo de Dios está con la unción poderosa del aceite santo, allí haciendo la unción, orando por todo a favor y sirviendo la santa cena para los miembros. Así que prepárate a recibir la victoria. Y la alabanza iba para nuestra hermanita Hortensia Cabral, que está escuchando el programa, siempre ella está escuchando. Hortensia, para usted iba la alabanza. Allí si está la hermana Angélica también, si está Griselda, está todo, todos los que estén en la escucha del programa, iba la alabanza para todos. Para María, si estás escuchando, María Daniela Godán, que te comunicabas esta mañana, hermana, mandando un mensaje, esta alabanza iba para ti, iba para tu familia, iba para María Flor, Mabel Flores, aquella abuelita, ancianita, para todas las hermanas que están allí en el lugar de ancianos, están en la casa de salud, hay problemas, hay dificultad, mis hermanos, creen en el Señor Jesucristo y será salvo tú y tu casa, pero acércate a la casa del Señor, acá en Sarandí, allí tenemos la iglesia del Zamor, con las puertas abiertas, mis hermanos, todos los días, mira, martes, hora 14, también mañana, martes, hora 14, culto doctrina, Pentecostés, el miércoles, la campaña de la prosperidad, mis hermanos, hora 14, el viernes, también tenemos las puertas de la iglesia abiertas para llevar la palabra, el mensaje, hora 14, el sábado, en este sábado, creo, mis hermanos queridos, tenemos que esperar el aviso de Durano, porque no sabemos si va a estar la iglesia con las puertas abiertas, pero el domingo sí te garantizamos que estamos en la campaña de la familia. Ayer domingo, mis hermanos, mira qué bendición el Señor derramó en la tarde. Estuvimos en la campaña de la familia, mis hermanos, y allí, mis hermanos queridos, estuvimos en la tarde, había lluvia temporal, viento, pero no fue impedimento que estuviéramos en la casa del Señor con las puertas abiertas. Allí, mis hermanos queridos, llegaron las hermanas y el Señor Jesús dando victoria. Hermanita Paola de allá de Capilla del Sauce, mis hermanos, estuvo en la casa del Señor allí, la hermana que está, ella, mis hermanos, preparándose para volver a los atrios de Jehová, para llevar la palabra, el mensaje, para hacer la obra de Dios, mis hermanos. Mira qué lindo, cuando nosotros nos disponemos a servir a Dios, Dios tiene una victoria para cada uno de nosotros. Así que prepárate, hermano, no quede indiferente por la lluvia, por el viento, por la tormenta, por el anuncio temporal, solo que nosotros a veces nos perdemos las bendiciones que Dios tiene para nosotros. ¿Por qué? Porque dejamos aquello que podíamos. Mira, acá tenemos una palabra y le vamos a leer la palabra de Dios. Es una palabra más que el Señor nos da acá en el libro de Colosenses, capítulo 3 de Colosenses, versículo 1. Dice, sí, pues habéis resucitado con Cristo, dice, buscad las cosas de arriba, donde está Cristo sentado a la diestra de Dios. Mira qué palabra nos da el Señor. Sí, pues habéis, dice, resucitado con Cristo, buscad las cosas de arriba, ¿a dónde está Cristo sentado a la diestra de Dios? Tenemos que buscar a Dios, clamar a Dios. Si pues ya habéis resucitado con Cristo, ya lo aceptamos, ya nos volvimos para Dios, ya el Señor nos entregó esa bendición, mis hermanos queridos. Y más, acá en el 2 dice, poné la mira en las cosas de arriba, no en las de la tierra. Muchas veces, mis hermanos queridos, pasa momentos difíciles, dificultades, tenés trabajo, el Señor te abrió.

mis hermanos, que fuimos el día 5 de septiembre, mis hermanos, 5 o 6 de septiembre, el 5 creo que era. Y él decía, mis hermanos, el hombre de Dios decía, el trabajo no nos impide servir a Dios. El trabajo, siempre tenemos que tener un momento para Dios. Los estudios no nos impiden servir a Dios. Tenemos que dejar un momentito para los estudios. Podemos trabajar y podemos servir a Dios. Podemos tener una empresa y podemos seguir a Dios. Servir a Dios, ¿no? Porque el Señor nos ha dado todo, la vida. Nos dio, mis hermanos, nos engendró en el vientre de la madre, como siempre decimos. Y todo lo que nos dio el Señor, no podemos, tenemos que dejar un espacio para Él. Quizás estamos enfermos, estamos con dolencia, estamos sufriendo. A veces lloramos, a veces sufrimos. Pero no nos impide llegar a la casa de Dios, porque la tristeza se convierte en gozo, dice el Señor. El llanto durará toda la noche, al otro día viene la alegría. Entonces, mis hermanos queridos, ¿qué tenemos que hacer? Buscar de Dios. En la presencia de Dios somos más que vencedores. A veces tenemos angustia, dolor, sufrimiento por aquello que pasamos, aquel dolor tan grande que vino, que no esperábamos aquella aprobación. Pero el Señor dice que Él nos consuela, mis hermanos. El llanto durará toda la noche, dice, para la mañana vendrá la alegría. Quizás lloramos, pero se convierte en gozo aquel llanto, porque el Señor nos da aquel gozo que nadie nos da, nos da el Señor. Por eso dice la alabanza, el gozo que Dios nos dio, el mundo no nos dio, no nos puede quitar tampoco, mis hermanos. Tenemos que buscar del Señor, porque el Señor tiene una victoria grande para nosotros. La enfermedad que tú tienes, quizás, mis hermanos, es para gloria de Dios. Es para que tú busques a Dios y se sane Dios y tú le digas testimonio de que sanaste. El Señor te sana, te bendice y tú vas a la casa de Dios y dice, mira, hermano, tenía una enfermedad y quizás no tienes nada más para ir a pasar, pedir una oportunidad en el altar para dar un testimonio que tú recibiste aquella victoria. Y el Señor se agrada, mis hermanos, de los testimonios. Mira esta mujer que cuenta el testimonio de su hija. Y así, ¿cuántos más nosotros, mis hermanos? Pero dice el Señor, sí, pues, habéis resucitado con Cristo, buscad las cosas de arriba. ¿Verdad? ¿Dónde está Cristo resucitado? A la diestra de Dios. Cristo vive, mis hermanos, no es un Cristo muerto, no es un Cristo que está sin poder, ¿no? El día pasado, mis hermanos, llegaba un hombre así, bien vestido, buenas condiciones, a nuestra casa, mis hermanos, con un portafolio bajo el brazo. Y él decía, señora, ¿le puedo dejar algo para leer? Y yo digo, sí, bueno, y le digo, Dios lo bendiga. Sí, le digo, sí, ¿y qué se trata lo que iba a dejar para leer? Y dice, ah, porque yo soy, dice, de los testigos de Jehová, ¿le puedo dejar algo? Y yo que le dije, mis hermanos, yo mencioné que yo tenía la Biblia. Mire, yo tengo mi Biblia, yo leo la Biblia y me entero de todo lo que... Ah, dice, bueno, dice, preguntando la casa, si era de esa casa, era la de la tía de él, sí, le digo, creo que sí, que él sí. Bueno, que Dios me lo bendiga, muchas bendiciones. Yo lo traté bien, lo saludé bien, mis hermanos, porque dice que tenemos que saludar bien a los que son mis hermanos queridos, pero yo tenía mi Biblia, yo no precisaba de aquello que él me quería dejar, que me daba una hoja con un dibujo, y yo teniendo la Biblia con la palabra de Dios, mis hermanos queridos. A veces nosotros, pero no quiere decir que nosotros vamos a tratar mal, ¿verdad?, la gente que llega. Tenemos que ser respetuosos de todo, mis hermanos, porque quizás él está engañado el hombre con lo que él anda haciendo. Y dice, poné la mira en las cosas de arriba y no en la tierra. El Señor nos manda a poner la mira en las cosas de arriba, cual la de que está sentado a la diestra. Mirar para Dios, la palabra, congregarnos, perseverar. Mis hermanos queridos, ayer tuvimos una alegría muy grande. Tuvimos ahí algo que nos dijo el Señor de parte, que vino de parte de Dios. Ahí, y bueno, invitamos a las madres, a los las papás, las abuelas, los abuelos, a llevar a los niños a la casa del Señor.

0: porque, mis hermanos queridos, para que los niños aprendan la palabra de Dios también, tengan un espacio para la escuelita, para que los niños también aprendan de todo lo que el Señor tiene para ellos. Adolescentes, jóvenes, mis hermanos, que están en los propósitos de Dios, no dejen de participar, y quedamos contentos, gozosos, porque el Señor está oyendo aquellas oraciones, aquellos que nosotros, mis hermanos, el Señor está oyendo ya, que oramos, clamamos para la escuelita, para que haya escuelita, para que haya juventud, para que haya grupo de alabanza, mis hermanos queridos, y el Señor Jesús dando victoria. Queremos saludar a Teodora Velasco, si tal escucha, Teodora, usted, Eber Santana, Jean, Elda, Javier, mis hermanos queridos, allí Laura Aquino, Lucy Pinto, un abrazo, Lucy, para usted, ahí, que Dios bendiga, abrace y saque todas las dolencias, los dolores, los sufrimientos, y restaure su salud, el Señor. En esta tarde, mis hermanos queridos, y tenemos las direcciones de todas las iglesias acá para dar, mis hermanos queridos, vamos a, ya dimos la sede administrativa, Francisco Fonterosa, sin número, la iglesia de Zamora, allí en Villa del Carmen, en la responsabilidad del pastor Guido César Florentín, mis hermanos, allí en Villa del Carmen, está la iglesia de Zamora, y mañana martes confirmada ya la presencia del siervo del Señor, que estará allí con todos los hermanos de Villa del Carmen. Mandamos un saludito para Villa del Carmen, para todos los hermanos en Cristo en la fe, así que prepárense, hermanos, hay palabra de Dios. Sarandí, allí ya dimos la escala acá, dimos la dirección, Vidal de Pereira, 540, volvemos a dar martes 14 horas, miércoles 14 horas, viernes 14 horas, el sábado, mis hermanos, 14 horas, el domingo 14 horas. Ya usted que escucha los programas, que Dios me lo bendiga, Stephanie Hernández está escuchando allí, Monte Coral, Horacio, su hijita Agustina, bueno, mis hermanos queridos, Capilla del Sauce, Marisa Barragán, Andrés Salinas, la familia, bueno, si están escuchando, que Dios me lo bendiga y el Señor ilumine los pasos de cada uno y sean bendecidos grandemente. Y la próxima alabanza va para todos los hermanos que están a la escucha. La Paloma, atención, La Paloma, Celia Galarza de Sánchez, sin número, está la iglesia de Zamor, allí en La Paloma, frente a Turimar, la iglesia de Zamor, en la responsabilidad de la hermana Mirce Rodríguez, allí nuestro hermano Rubén Arena, haciendo la obra del Señor en estos tiempos, mis hermanos, allí llevando la palabra el sábado, el domingo a la hora 9, el sábado a la hora 14. Así que, pueblo de La Paloma, le mandamos un abrazo grande en la fe, en el amor de Dios, que Dios me lo bendiga. San Jorge, atención, hermanos queridos de San Jorge, calle principal sin número, está la iglesia de Zamora en San Jorge, allí a la hora 14, también los sábados, todas las hermanas allí, hombres de Dios, mujeres de Dios que van a predicar la palabra, también mandamos la próxima alabanza para ellos. San Gregorio de Polanco, allí el viernes a la hora 14, están las hermanas allí, Rosario Melo en la responsabilidad, nuestra hermana Delly, bueno, un abrazo para todas ellas, que Dios me las bendiga, Dios ilumine, el Señor, y la próxima alabanza va para ellos allí, General Artigas, que 215 es la dirección de San Gregorio de Polanco, Carlos María Ramírez, Trinidad Flores, allí en Carlos María Ramírez, está la iglesia de Zamora de Trinidad Flores, está la responsabilidad de nuestro hermano José Montenegro, atención, hermano querido, grandes bendiciones, y le mandamos la alabanza también para todos ellos. Paso de los Toros, allí nuestro hermano Julio Gómez, allí pastor Julio Gómez, allí mis hermanos pastoreando Paso de los Toros, viernes hora 14, miércoles hora 14, domingo hora 14, 18 de julio 1282. Mis hermanos queridos, prepárense, porque acá tenemos un mensaje que está acá también, vamos a leer en la escala que el siervo del Señor mandaba allí para allí Paso de los Toros, el Señor mañana Paso de los Toros, Elizabeth Oliveira, hora 14, así que hermano querido, mañana martes, así que prepárese, y acá Blanquillo hoy, hora 14, pastor Hurtarán y Catalina, la hermana Catalina Pereira, esposa del pastor José Hurtarán, estarán allí en Blanquillo todos, pastor Guido César Florentín en Villa del Carmen, y en Sarandí allí, mañana estaremos, quien les habla, la cooperadora Zulia, orando a favor de todos, invitamos, pueblo católico, católico, libre pensador, de otro credo, de otra denominación, tú que quizás nunca has llegado, tú que reconciliaste con Dios, mis hermanos queridos, mira, el martes culto doctrina, Pentecostés, y aquellos candidatos al bautismo que quieran aprender de la palabra, también estamos allí media horita después del culto para enseñar de la palabra de Dios, allí un grupo de obreros que estaremos juntos hablando de Jesucristo. Hermanos queridos, vamos a un testimonio más, una alabanza más, no sé lo que tienes preparado ahí en los estudios, pero sabemos que grandes cosas va a contar aquel hermano, aquella hermana que llegó a la iglesia a Sabor, quizás necesitaba algo, estaba ya a punto ya, mis hermanos, quizás de acontecer algo, pero llegó a la casa del Señor y contó aquella bendición tan grande, se encontró con Jesús que lo sanó, lo bendeció y dio victoria. Vamos a escuchar, vamos y volvemos con más anuncios de la obra del Señor.
1: Así fue, así Dios preparó, porque como ustedes saben, mi hijo allí es el mecánico y él trabajaba allí trabajando en el barro, en el lodo. Allí muchas veces los vecinos lo veían trabajando allí en la calle, en el hormigón, con calor, con frío. No tenía un techo, no tenía un galpón donde trabajar. Más el Señor allí reveló, el Señor allí preparó los materiales, las chapas nuevas, preparó el porla, la arena, preparó una varilla allí para que le hiciera el galpón, que allí no le cobraron nada, preparó la pintura. Ya el galpón está pronto. Lo pueden ver allí, voy a traer fotos yo aquí para estar mostrando, de él pasar a trabajar en la calle, de él pasar allí, pasar mucha necesidad, sacrificio allí, arreglando los autos tirados en el piso. Ahora el Señor preparó un galpón bastante grande, de 4x6, preparó el techo nuevo, preparó las herramientas, y todo eso lo hizo el Señor, porque el Señor reveló, y lo que el Señor revela, Dios cumple. Doy gracias a Dios. Otra que contento, no sé cómo pagar, la verdad que no tengo cómo pagarle a Dios lo que ha hecho y viene haciendo en mi familia.
2: ¿Cuáles son tus palabras para las personas que no son diezmistas a la casa del Señor? Le diezmistas a la casa del Señor.
1: Y yo le digo que hagan prueba con Dios, que el Señor, lo que Él cumple, promete, que hagan prueba con Dios, porque José Luis, del primer momento que él conoció de Dios, conoció del tiempo, él se hizo fiel de mí a la casa de Dios, y él agarra un trabajo y lo primero que aparta es lo que le corresponde al Señor, ¿no? Él agarra un trabajito y va apartando el diezmo, y así el Señor lo viene bendiciendo, y promesa y bendiciones que el Señor ha revelado aquí en esta iglesia Pentecostal de Sesamón, en la vida de mi familia, tanto en la vida de mis hijos como en la vida de mi sobrino y mi sobrina, se ha cumplido hasta el día de hoy y se van a seguir cumpliendo. Gloria al Señor.

Así es, mis hermanos queridos, mira qué lindo ese testimonio, mis hermanos, cuenta, contando este hombre, yo no tenía él, las condiciones eran, ¿verdad?, para trabajar, pero mira, llegó a la iglesia del Samor, pidió a Dios, Dios se manifestó con poder en la vida de él, y mis hermanos, qué lindo es cuando el Señor pone la mano, ¿verdad?, le preparó todo, preparó el galpón, preparó las herramientas, preparó el... ¡Mira qué maravilla! Es solo creer y vemos la gloria de Dios. Muchas veces, mis hermanos queridos, tenemos que poner la mirada en Cristo Jesús. Tenemos que poner la mirada en Él. A veces nosotros nos cuesta, mis hermanos, saber que Dios hizo un milagro, que Dios tiene el poder, pero sí, todo lo que pidiera el Padre, dice, el Padre hace por sus hijos. Quizás era la situación para él, no tenía cómo comprar herramientas, cómo hacerse el galpón, no tenía nada de condiciones, mis hermanos. La familia, él hizo prueba con qué, él hizo prueba, quizás, mis hermanos, siguiendo esa fidelidad que tuvo él con Dios. Y a veces, mis hermanos, nosotros decimos, apartamos aquello que le pertenece a Dios, porque es importante, mis hermanos, ser fiel a Dios, porque Dios es fiel con nosotros, de todo lo que nosotros le ofrezcamos a Él, Él nos va a ofrecer ser a nosotros, no nos va a desamparar, no nos va a dejar. El Señor siempre nos promete cosas lindas, y las cosas lindas, mis hermanos queridos, nos sorprenden, ¿verdad? A veces ese hombre fue sorprendido con eso, un galpón grande, mis hermanos, que él no tenía condiciones de nada, le preparó un galpón grande, mis hermanos, ese hombre quedó sorprendido con la bendición. Y así como ahí, mis hermanos, tú que estás escuchando, que estás en el campo, estás en la ciudad, estás en un problema a resolver muy dificultoso, quizás estás en la misma situación de este hombre, en la misma situación de esa familia, pero crea en el Señor Jesucristo, que Él tiene todo el poder para hacer. La palabra de Dios nos dice, si pues habéis resucitado con Cristo, buscad las cosas de arriba. A veces tenemos que llegar a la casa del Señor. El Señor nos preparó todo, nos preparó el trabajo, tenemos la salud, estamos bien espiritualmente en todas las áreas, pero no tenemos aquella fidelidad de servir a Dios, mis hermanos. Entonces, mis hermanos queridos, el Señor nos hace libre, el Señor nos bendice, el Señor nos da victoria, mis hermanos. El Señor que dio, y no hay otro que pueda hacer las obras como Él las hace, mis hermanos. Él es grande, Él es poderoso. Por eso, mis hermanos, tenemos que creer, confiar en Él, que a donde nosotros no podemos hacer nada, el Señor puede. Yo siempre le digo, yo no tengo, yo no puedo, Señor. Usted tiene y usted puede. Entonces ahí dejamos las manos de Él, de lo que Él pueda alcanzar, de lo que Él pueda hacer. La salud, mis hermanos, de nosotros, a veces si fuera por nosotros, ya no nos desistíamos, mis hermanos. Pero el Señor con su poderosa mano pasa, saca, arranca las enfermedades por nosotros recordarlo, mis hermanos queridos. Por eso queremos mandar un saludito para todos los que están ahí detrás del receptor, quizás están allá en Tupambaé, en Cerro Chato, en Cerro Largo, están acompañando estas ondas radiales que llegan muy lejos de este lugar, mis hermanos. www.com, el programa La Bola de Liberación, quizás está con un celular ahí escuchando, va viajando en un ómnibus, va en una carretera, no sé a dónde puede estar, en un campo, en una empresa allí, en un tambo, quizás trabajando, pero el Señor te está acompañando por medio de eso que tú sintonizas la radio, mis hermanos. Sintoniza Radio Sarandí allí y escuche el programa La Voz de la Liberación. ¿Cuánto libramiento nos ha dado Dios? ¿Cuántos cuentan el testimonio de que fueron bendecidos escuchando la radio, que se acercaron a Dios, estaban enfermos, estaban problemáticos, no tenían trabajo? El Señor te preparó puertas de trabajo, estás bien ahora,
no te olvides del Señor, no te olvides de ir a la casa del Señor, aparta un poquito para Él, aparta el lugarcito que se merece Dios, no te olvides que el Señor fue el que te sacó, recuerda de dónde has salido, dijo el Señor, y vuélvete al primer amor. Allí en Isaías 51 creo que dice, recuerda la cantera donde fuimos arrancados, donde estábamos, en aquellos momentos que difícil, en aquellos momentos que no teníamos a quien pedirle, le pedimos y Él nos ayudó y nos bendeció. No te olvides, mis hermanos queridos, que Él está atento. Haz un tiempito para el Señor, haz un tiempo para Él. Él tiene la grandeza, mis hermanos, allí en la Paloma, allá en Blanquillo. Mandamos en una alabanza ahora de la grabadora La Voz, La Liberación, para todos los que están en la escucha del programa, para San Jorge, para Barrancas Coloradas, para allí, para Trinidad Flores, San Gregorio, para Paso de los Toros, Durazno, bajo el poder, la gracia de Dios, allí Pastor José Hurtarán, que está allí en Blanquillo, nuestra hermana Catalina Pereira, junto a un grupo de obreros, mis hermanos queridos, que abrace Dios con esta alabanza, todos mis hermanos allí, que quizás está nuestra hermana Alejandra también, nuestra hermana Nelda, un grupo de obreros de acá, bueno, que él bendiga Dios a todos, los abrace con la bendición, y aquí en Sarandí, allí mis hermanos, a Tupac María, Cerro Chato, allá Mansa Villagre, Yesca, Pueblito Dios, allí mis hermanos queridos, saludamos a Paola Medeli también, su familia, a Paola Arena, allí en Capilla del Sauce, si están escuchando, Marisa, un abrazo en la fe, en el amor de Dios, para Estefano, vaya hasta alabanza la grabadora, La Voz de la Liberación.

hermano, Dios está contigo en esta prueba, en esta, qué linda la alabanza, habla con nosotros, Él está para acompañarnos, para bendecirnos, darnos victoria, mis hermanos, y ya tenemos la oración, nos quedan, viva para Griselda también esta alabanza, si estás escuchando, allí donde estás, en el hospital, o no sé, mis hermanos, donde está la sierva del Señor que estaba esperando ya el alta, el Señor va a bendecir, va a dar victoria. Así que para todos mis hermanos queridos, Dios está con nosotros en la aprobación, Dios está en todo momento, Él no se ha olvidado de nosotros, Él nos acompaña. Vamos a orar porque se va el tiempo. Padre querido, Padre Santo, Padre amado, divino Dios de gloria, de poder, maravilloso Padre, mira esta alabanza, Padre, mira, acá estamos en esta radio amiga, estos 60 minutos, gracias le damos, Padre, gracias le damos, el perdón divino de la falta, de la falla, Señor. Presentamos la radio, presentamos a la señora Nora, en la emisora amiga que está aquí haciendo posible salir y llegar a cada casa, a cada hogar, a cada familia. Esta emisora, Padre, que, Señor, llega a muy lejos, Padre querido, santo, divino, va bendeciendo, Padre, allí. Mira Blanquillo, donde está el pastor José Hurtarán, su esposa Catalina Pereira, allí aquella iglesia que está, Padre querido, aquel pueblo católico libre pensador de aquella credo, la otra denominación. Mira, Padre, la ruta, la carretera, guarda, guarda, Padre, venga reprendiendo, Padre, todo espíritu, venga visitando los hospitales, los sanatorios, los CTI, visita allí el hospital donde está Griselda Merelli, Padre, visita a ella, visita donde ella esté, Padre, si está en el hospital, si no está, a donde esté, se encuentre, Padre, bendígala, Señor, da victoria para ella, su querida familia, toda, bendice a Hortensia, que tal escucha el programa, bendice a mi hermanita querida, la familia, Padre, Angélica Merelli, bendice a ella, su familia, Padre, va bendeciendo a todo, Padre, a Lucy Pinto, que está escuchando el programa, bendice, bendice la salud de ella, bendice, Padre querido, venga haciendo la obra por Tota también, Señor, bendeciendo a Laura Quino, a sus hijos, Padre, Victoria, Dieguito también, visita a los padres, a toda Teodora Velasco, Eber Santana, mira Rubén Arena, mira María Roja, Padre, venga visitando, venga haciendo la obra, entrando en esa casa, mira esos hijos, Padre, que necesitan también, bendice a Gustavo, bendice a Néstor, bendice, Padre, a Edward, bendice a Jessica, visítalo, mi Padre querido, en esta tarde, oh, Estefania, allá en Montecoral, a su esposo, a su hijita, allá, Marisa Barragán, toda su familia, Padre, venga bendeciendo, venga haciendo la obra por mis hermanos queridos que están ahí, escuchando, Padre, aquellos que se unen a la programación, que no son siervos y siervas, pero sí están escuchando, Padre, pendiente, poniendo esta radio cada día, Señor, sintonizando por un celular ahí, Padre, bendice, bendice, Padre, el problema, la dificultad, falta el trabajo, Padre, se han cerrado las puertas, abre puertas de trabajo, aquella casa, aquella familia, que era una familia de muchos hermanos, unida, Padre, hoy está desunida, Padre, entra en esa casa, entra, Padre, en todos los, aquellos oyentes que están escuchando de la ciudad de Sarandí, de Jimmy, Padre, de cerca, de lejos, quizás, Señor, en diferentes, en direcciones de esta ciudad, venga visitando, venga haciendo la obra, que va el problema, la dificultad, venga calmando las tempestades, Señor, mira todos los anuncios, los pronósticos, Padre, que tienes, Señor, que va a venir, que va a ser, Padre, esas alertas se han reprendido, Padre, se han reprendido en su nombre, Padre, venga visitando a todos, Padre, mis hermanos queridos, visita a Emilza Rodríguez y Emilza del Carmen, visita a ella, a su familia, venga visitando a mis hermanos en Cristo allí también, visitando el pueblo, la familia nuestra que hay parte allí, allá en Rolón, Padre, visita a mis hermanos, allí Gervasio Ortiga, Daniela Vizcarra, toda la familia, Padre, allá en San Jorge, allí en Villa del Carmen, allí, Padre querido, en Trinidad Flores, visita, Padre, la sede administrativa, Paso de
los toros, Padre. San Gregorio, bendiga a todas las iglesias, Padre, que están, Padre, aquí en Sarandí, y mañana, Padre, Marte, el miércoles también, Padre, prepara la escuelita para los niños, prepara grandes victorias, Padre, para tu iglesia, prepara, Padre, conforme a su voluntad, Señor, y no la nuestra, Dios mío. Venga bendeciendo, Padre, venga bendeciendo nuestra familia, Padre, y la familia en la fe, en el nombre de Jesús. Amén, amén, Señor Jesús.

Así pasó en estas ondas radiales Radio Sarandí. Allí el programa La Voz de la Liberación. Un lunes más, mis hermanos, si fuera así posible, el día jueves, una vez más, saliendo al aire, llegando a cada casa, cada hogar, a cada familia. En esta tarde linda se despide la paz de Cristo, la cooperadora azul y la señora Nora en los controles. Muchas bendiciones a los oyentes, que la paz de Cristo reine en cada casa, en cada hogar. Muchas gracias.

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Señores oyentes, tengan todos ustedes muy buenas tardes. Vamos ya con el informe, el estado del tiempo, cómo se está presentando la jornada en estos momentos aquí en Sarandí de Yí. Decimos que estamos con una presión atmosférica de 1.005 hectopascales, 78% el índice de humedad, la temperatura 19 grados, sensación térmica 17, cielo mayormente nublado y se espera una mínima para la próxima madrugada de 16 grados. También decirles que a través de los informes que tenemos de los servicios de meteorología, se prevé que en horas de la madrugada tengamos episodios de tormentas eléctricas, lluvias y vientos. Es el pronóstico que tenemos del Servicio de Meteorología e INUMET en la jornada de hoy, en la cual hasta ahora aquí Sarandí de Yí la vamos llevando de acuerdo a los vientos. Nos han dejado dar un respiro en la jornada de hoy, pero por encima del Río Negro está bastante complicado toda la situación climática y, por supuesto, cómo afecta a todas las poblaciones de las ciudades, capitales y todo lo que es el interior.

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Calendario de pago de pasividades correspondiente al mes de octubre por Banco República. Se estará pagando por cajero automático el próximo viernes 2. Inclusión financiera también el mismo día, y el mismo día tarjetas de asignaciones familiares. Las pasividades por mostrador se estarán pagando el martes 6 y miércoles 7 de octubre.

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1: Compartimos algunos titulares de la página digital del diario El País de esta jornada. Declaraciones juradas de intendentes, cómo cambiaron sus patrimonios desde que fueron candidatos en las elecciones. La Juntet publicó varias declaraciones de los jefes departamentales luego de haber asumido el 10 de julio y muchos presentaron notorios cambios en sus balances. Debía haber tenido más recaudos, edil Gonzalo Gómez aseguró que desconocía la actividad ilícita de Pablo Leiva. 5 navieras advierten al gobierno por daño severo del prestigio internacional por conflicto en el puerto. Odone analizó el nuevo informe del Fondo Monetario Internacional sobre la economía de Uruguay. Lo tomamos como con muy buenos ojos. Difunden nueva encuesta sobre las elecciones en Brasil a días de votar cómo van Lula y Bolsonaro. Flamengo confirmó la fractura de Georgian de Arrascaeta y que será operado, el mensaje del jugador y del club. El 57% de los uruguayos han acompañado a alguien con ideas suicidas de 18 a 34 años.

0: años es el 82% según Opción. Siniestro fatal en Piriápolis, octogenario murió luego de que auto en el que viajaba chocara contra una finca. Seguimos por acá con alguna otra información. Liberaron 28 asnos salvajes en el desierto y 4 décadas después alteraron el ecosistema. Siniestro fatal en Canelones. Un hombre de 47 años descarriló en moto y cayó al costado de la ruta. Maquinistas navales salieron al cruce de empresarios tras alerta por barcos parados y advirtieron por buques tumberos. Rapiñó una vivienda, ató a las víctimas y volcó en la ruta interbalnearia mientras escapaba. Estos son algunos de los titulares publicados por la página digital del diario El País de esta jornada.
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1: El departamento de prensa de Radio Sarandí de allí tuvo el mayor gusto en presentarles este breve compacto informativo de la hora 18, una presentación de Agencia Turismar y Diario El Acontecer de Durazno. Se da cumplimiento al decreto del Poder Ejecutivo con fecha 14 de noviembre del 2011. ¿Quién les habla? Nora San Martín, integra Sarandí Limitada, quien administra la frecuencia de 1550 del dial.

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